Martínez, junto a los criollos de Tres Lagunas, de seguro que estarán aceptados por la gente con su ritmo peculiar. Y ya iniciada la fiesta, hasta los niños bailarán. Reconocidos escenarios, su presencia pedirán. Ya nadie ha de extrañar que en el rancho más humilde, los criollos estarán.

0: Excelente los criollos de Tres Lagunas con la música en tu ventana. Así estamos arrancando con todo el Yopará Musical día 1 de octubre. Y hoy es nuestro día, día del Yopará Musical con todo. ¿Cómo dice? La serenata con los criollos a tu ventana. Hoy 1 de octubre se festeja muchas cosas, ¿eh? Sí, vamos a estar comentando en el transcurso del programa, claro que sí. Hoy nos acompaña en los controles de la 90.5 nuestro querido amigo Marcelo Bogarín. Saludos para Marcelo Bogarín. Sí, señor. Vamos, Marcelo. Estamos trabajando juntos ya con Marcelo Bogarín. Ahí en los controles de la 90.5 FM Carapeguá. Y de fondo los criollos. Sí, señor. De madrugada. Ayer ya dijimos lo que desde ayer hasta siempre vamos a estar usando nuestro sombrero guasú. Completito, ¿eh? Ahí está. Tu chaponada, ¿verdad? Sí, ahí está. Vamos a marcar una pauta, ¿eh? Sí, algo hay que hacer, ¿eh? Sí, algo hay que hacer diferente, ¿eh? Sí. No se duerman, algunos ya se van a acostar a dormir, dice. Bueno, está bien, o sea, pequepato. Nosotros estamos arrancando apenas con el Yopará Musical. Para cualquier consulta, mensaje, sugerencia, 0981-593173, sí, señor. También podemos probar llamadas al aire igual nomás, ¿eh? Completito. A tu ventana. Me vuelven loco como al sol, sí, señor. Y el otro tema que viene después, que es, ¿eh? Aún me ama. Este medio romanticón, ¿eh? Hoy por ser jueves. Sí, señor, por ser jueves, medio romanticones, mi querido Marcelo, ¿eh? Sí, claro que sí, ¿eh? Marcelo, voy en los controles para agradecer a los amigos anunciantes del Yopará Musical. 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Me imagino que sí. Un abrazo para toda la gente de Agencia Carvajal. 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También me imagino que habrá comido el Yopará Neni Benítez, ¿eh? 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Para Porte del Yopará, para dar buena onda, buena vibra, Enrique. Y por supuesto la gente de Materiales de Construcción, Manuelita, de la gran familia Pereira. Sí, señor, Pereira González, González Pereira. Claro que sí, ahí sobre Avelino Martínez. También me imagino que habrá comido la comida de la querida comadre Nilce y el compadre Sebastián. En Yopará Musical hoy su día. Felicidades al Yopará Musical, nos dicen. Gracias. Sí, señor. Aún me amas, romanticones. Sí. Lo Daniel Coyote, el Coyote. Sí. O Invaitena. Sí.
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0: Bueno, van a acostarse a dormir, dice. Otros van a acostar a escuchar el programa. Está bien. Claro que sí. A las 22 me duermo. Después de escuchar el programa, dice. ¿Quién de maná? Déjalo, ¿verdad? Sí. Marcelo no ve mi sombrero, ¿verdad, Marcelo? Te voy a enviar después el video, Marcelo, ¿eh? Sí, para que veas cómo está, ¿eh? Cómo estoy con el sombrero. Sombrero, sí, señor, claro que sí, ¿eh? Muy bien, ahí está. Vamos a escuchar el Coyote, sí, señor, aquí en el Yopará Musical. Bueno, ¿qué primero tengo que comentarle? Bueno, hoy es el día del Yopará, ¿verdad? Entonces, estuvimos con nuestras... Hoy arranca todo, muchas cosas hoy, ¿eh? No es solamente nuestro día. Tengo que ir por parte, ¿verdad? ¿Eh? Sí, tengo que ir por parte. La única forma es ir por parte, ¿eh? Voy a bajar un poquito más la música ahí, entonces, ¿eh? Sí. Bueno, hoy es el día del Yopará, ¿verdad? Y normalmente para espantar al Caray Octubre. Caray Octubre es así como yo, ¿eh? O sea, tiene el sombrero grande, ¿eh? Sí, el Caray Octubre. Se come el Yopará, Yacarúana Yopará. Se trata de una comida típica paraguaya elaborada con poroto, locro, locrillo, verduras y queso paraguay. Eso es el Yopará. La creencia popular es que este plato tradicional ahuyenta de la casa todos los males, como la miseria, la sequía, la crisis del año en curso. El Yopará es una buena alternativa para reemplazar la carne, ¿eh? Sí, señor. Yopará. Hoy es el día del Yopará Musical también, claro que sí. muchos años ya con el Yo para Musical. Arema serán, sí, ya aproximadamente 20 años. Ya pedí la cuenta, tengo que mirar un poco mi ahí para saber. Así que felicidades para todos los que son del mes de octubre también, ¿eh? Eso por un lado, para no decir todo de una vez, mi querido Marcelo, ¿eh? Sí, después voy a comentar otra cosa más también, porque hoy también alguien está de parabienes. Sí, y también otras cosas más, ¿eh? Pero bueno, eso después, ¿eh? Ahora vamos a escuchar a los criollos de Tres Lagunas, claro que sí, con este tema que lleva por título El Coyote. ¿Cómo suena? Los criollos de Tres Lagunas, aquí en el Yo para Musical.

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5: Son nuestros pechos murallas, cuando el Clarín con su son nos convoca a la batalla a defender la nación. 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
1: Y con esta música saludamos a los amigos del Hipódromo Villeta, Oscar, Osvaldo y Chiquitín. 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
3: Ese es el tema, así se llama, Maraycoña Méndez, aquí en el Yopará Musical, cuando pasaron ya 30 minutos de las 21 en todo el territorio nacional. Marcelo Bogarín, los controles de 90.5 FM, Carapeguá, aquí en La Voz, quien les habla, Leo Vergara, Infran. Sí, señor, con todo, con buena onda, con buena vibra, sí. Ahí le voy a pasar en instante ya a Marcelo. Nuestro video, Marcelo, para que puedas ver también, ¿eh? Sí. Imagen y sonido, sonido e imagen completito. Ya haré copa y termina. Sí. Hoy también, por supuesto, como estaba comentando, aparte del 1 de octubre, día del Yopará Musical, hoy también está de parabienes el Club Cerro Porteño. Cerro Porteño, sin ese, ¿eh? Cerro Porteño. Sí, de Barrio Obrero, claro que sí. Dicen todavía que es la mitad más uno. Y bueno, eso vamos a dejarle a los cerristas. Sí, señor. 114 años del Club Cerro Porteño. Así que muchas felicidades al Ciclón de Barrio Obrero. Sí, señor, te hemos escuchado la música de Cerro. Antes de terminar, que se van a escuchar ese tema. Así que felicidades a todos los amigos cerristas. El Ciclón de Barrio Obrero, 114 años. Ok. Anicene. A Moneda, entonces. Apenas mi. Sí, señor, Peseiteo. O me ende. Mañana o Puca. Bueno. Después de Maraycoña Méndez, vamos a escuchar a amigo José Carlos. Sí, señor. ¿Cómo suena tu pasillo del campo aquí en el Yopará Musical a través de Carapeguá FM?
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2: Excelente, Los Hijos del Sur. Sí, señor, Los Hijos del Sur aquí en el Yo Para Música. Hago la música de Despreciado Mísera. Mate, ¿cómo imagina ese socio Lisandro? Sí. Vamos, Lisandro, ¿quién es Cancriti, Despreciado Mísera. Mate, ¿cómo ya el tema? Acuerda Lisandro, o sea, de Dios, se va de veces, Haga noviembre, pero doña, doña de tema, Sí, noviembre va a venir a. A festejar el cumpleaños 11, cumpleaños número 11 de Luis Mario y su grupo, ¿sí? En Amusal, ahí en San Lorenzo, va a estar ahí esta agrupación musical, el querido Lisandro Franco y los Hijos del Sur. ¡Opa! Bueno, como siempre también nos solíamos hacer con el querido Master, ahora lo vamos a hacer con Marcelo, por supuesto. Vamos a ir cerrando un poquito ya el programa, dejándole con música, ¿verdad? Para que él pueda hacer el corte correspondiente cuando dé el tiempo. Anianga, ya allí despedimos, voy a ver hoy Cripiñones de Uy, entonces hacemos ya un poquito antes, Y corta la música nomás, Como es habitual, así que eso es importante, Muy bien. Nos estamos yendo de a poquito, muchas gracias, Creo que dije todo, ya lo voy, Sí, tenía que, ya dije lo del Yopará. El día del Yopará, dije tenerle felicitar a los amigos cerristas. Sí, el cumpleaños del ciclón de barrio Obrero, será. Ah, me faltó algo me faltó decir, Sí, hoy es el día, hoy 1 de octubre es el Día Internacional de la Música, Sí, Día Internacional de la Música. Que se celebra el 1 de octubre, una fecha establecida en el año 1975 por el Consejo Internacional de la Música, la UNESCO, para proveer la paz, la amistad y el arte musical en todo el mundo. Así que para todos los músicos del mundo, muchas, muchas felicidades. Hoy se recuerda el Día Internacional del Músico, 1 de octubre. Y bien, nos vamos a ir, Y nos vamos de a poquito, Nos vamos a ir con el querido Antonio Gómez y su agrupación internacional ASF con este himno. Te quiero ver demasiado en castellano, en guaraní, GCACTRI. Que la paz reine sobre la tierra, que el amor entre nosotros y la alegría en nuestros corazones. Muchas gracias, Jesús, por un día más o por un día menos, como a ustedes les parezca mejor. Nos vamos. Muchas gracias, Marcelo Bogarín, que estuvo en los controles. Aquí en La Voz, Leo Vergara en Soram. Rogelse a CTRI. Hasta mañana, si el Todopoderoso lo permite. Gracias. Nos vamos. Chau, chau, chau, chau, chau, chau.
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1: 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La radio te informa la hora. 22 en punto.
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1: La radio te informa la hora. 23, 31 minutos.
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1: La radio te informa la hora. Cero en punto.

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8: La radio te informa la hora. Una. Un minuto.

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10: La radio te informa la hora. 2:01.

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16: La radio te informa la hora. 3 minutos.

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11: La radio te informa la hora. 4:02.

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9: La radio te informa la hora. 7 en punto.
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0: Señoras y señores, ¿cómo están ustedes? Qué gusto saludarles. Afectuoso saludo acá a uno de nuestros amigos, la gente que está en contacto con nosotros. Bienvenido, muchas gracias a todos. Afectuoso saludo en el día de hoy. Está saliendo el sol, la temperatura bastante agradable, si uno mira un poquito. Y obviamente que hoy ya parece ser que todos los días vamos a pensar ya por el tema del pronóstico del tiempo, del cómo va a estar el tiempo el día domingo. Se habla de que en realidad esta va a ser la temperatura que, con la cual vamos a amanecer. Y que inclusive un poco más tarde podría declararse con un poquito más de sol, pero para eso tiene que pasar unas horas. O sea, según lo que dicen, esa es lo que vamos a tener. Y que no va a llover, ¿verdad? Por ahí te cuidas y mañana cambia todo también. Chicos, ¿cuántos días lo que falta para las elecciones? 2 días. 2 días, estamos a 2 días. Lo que pareciera ser, hacía falta un año. Ahora está faltando tan solo... Miren lo que es, 48 horas. Y también falta 12 horas más para que podamos saber el resultado de quién es el que va a conducir, quiénes van a ser los intendentes del departamento de Paraguarí, quiénes van a ser los intendentes del departamento central, quién va a manejar Asunción después de todo lo que pasó. Yo creo que los candidatos tuvieron tiempo para hablar de todo, hablaron con todo. La gente se informó más que nunca. Yo creo que este año ha sido uno de los años de la polución masiva más importante de las campañas electorales. Hoy por hoy las redes sociales es como de repente tener en segundo en tu mano todo lo que pasa. Los medios de comunicación bastante activos en todo. Y se informaron todos. Ahora lo que se espera es que la gente venga a votar. ¿Cuál va a ser el patrón del voto de este fin de semana? ¿Qué es lo que va a votar la gente? ¿La gente va a votar lo que vea diarios? ¿La gente va a votar carisma? ¿La gente va a votar el Tellagaú? ¿Va a votar la añoranza de las cosas buenas? ¿Va a valorar lo que se hizo? ¿Va a rechazar enérgicamente lo que no se hizo? O sea, todo eso es lo que vamos a tener. Pero para eso necesitaremos, de alguna manera, de que la gente pueda pararse, mirar bien y luego para chutar el penal. Y ganar el partido como lo ganó Sportivo Luqueño. Porque hay cientos de olimpistas con cientos de recursos que no pudieron hacer nada. ¿Se dan cuenta cómo funciona también el tema futbolero? O sea, no es porque vos sos más grande, que vos tenés plata, que vos tenés más recursos, que vos tenés más medios, que vos sos más famoso, que por eso ya ganás el partido. No es así. Vos tenés que entrar en la cancha, tenés que hacer un buen calentamiento, tenés que alistarte como corresponde y jugar también con mucha inteligencia para aprovechar en el momento preciso, minuto a minuto, de todo lo que se va desarrollando, para cuando tenga una oportunidad, tratar de hacer lo que tenés que hacer. De lo contrario, pues estamos hablando de vuelta como siempre. Todo al pez. No sirve nada. Ayer nomás estuvimos mirando la falta de coordinación astros con respecto al tema de la de los trabajos que hace la municipalidad y la Junta de Saneamiento. Y se comprende, se entiende, entre líneas, porque no hay coordinación de trabajo. Doyo hay juilomita. Doyo hecha seilomita. La municipalidad está preparando un empedrado en una calle, a pedido de los vecinos, y no se le comunicó a la gente de la Junta de Saneamiento. Vino el tractor, llevó toda la cañería, dejó a todo el vecindario sin agua. Se le llama a la Junta de la Junta de Saneamiento y la Junta de Saneamiento dice: ¿para qué pico se fue a descomponerse de idioma? ¿Hay coche su paso de fuera? ¿Para qué pico hicieron eso? Ni lo comunica y ahora es igual, pero cuál ya poja, cuál no te va a arreglar, ahora no, y cuál va a ver. No es la municipalidad, ve, y de no, la Junta de Saneamiento tiene que hacer ese, ese es su trabajo. ¿Han pagado faltar, güey? ¿O faltado un monguetá, güey? Obalta oño no es igual. Obalta o guapu igual oño en día. O igual oño en día. O yo o igual oño en día. How solucionar igual oño en día. Nosotros lo que necesitamos es que nuestras autoridades coordinen los trabajos juntos. Aña Juana, no le interesa que ustedes comiencen a plaguearse entre sí y echarse la culpa a cada uno. Ahora no le interesa, ahora no le importa las soluciones. La P, en la P, yo escucho jaguere. Jalanda pesa, ya, güey, oye, es que gore, no le interesa ahí. Ni mi chinan mío, ya. Tengo pesada para solucionar la pena de problemas, cuidado, pues vea, PME, paz y tranquilidad a la comunidad, a la ciudadanía. Tienen que trabajar en forma conjunta, ya, amigo. Oñón dibe. PME, ya, oye, cuaye, ya, pota, ave, cuaye, ya, pepe, yumina, por ayuda. Eso había faltado también al inicio con la gente del alcantarillado sanitario. Sin embargo, se pudo arreglar tranquilamente. Hablando, la gente, como personas inteligentes, se encuentran las personas, llegan a un acuerdo y trabajan en beneficio de la comunidad. Así es fácil. Tranquilo. Yo por ahí más ese. Bueno, la discusión es de que el artículo 217 de la ley 834/96, vigente hasta hoy, toda la persona podrá elegir un acompañante de confianza para poder entrar con él en el cuarto oscuro. La ley 6971/2002, en su artículo 91, ¿quiénes son electores? Exoneración de votar, preferencia de votar con la persona por discapacidad. Va, eres koala, oye, discutiete. ¿Es una cuestión mediática o es una cuestión real? Todas las personas podrán ingresar hasta inclusive en el cuarto oscuro con su persona de confianza para sufragar. Punto. Pero la persona que le acompaña deberá firmar una planilla con todos sus datos y su número de cédula. Y no podrá ser pariente de más de dos electores en cada mesa. Demasiado fácil. Una de las personas que podemos decir súper conocida soy yo. Yo me iba a hacerle votar a Edgar. Antes de no, señora, Edgar no es cuay, no le es cuay, oigo, ni no entendí, y me había hasta votar ese. Sí, sepa, hija, saca tú de votar ese. Hasta votar a Edgar. Ahí presentó mi cédula. Me anotan en la planilla, entro a formar parte de una de las personas que le hizo votar ya a un elector. Pero después de hacia allá no puede venir Pedro y decir, mira, poco, Galloso va a votar por mí. No, espera, el que ya votó acá con su pariente, él no es tu pariente. Ay, ese es el problema. No estemos discutiendo esto, o sea, se habla de los famosos pisteros, o sea, si ustedes ven algunos estados, en la mañana de hoy, algunos candidatos sacan fotos con un grupo de jóvenes, aquí está mi artillería para enfrentar estas elecciones, vamos a trabajar, vamos a ganar, estamos aquí para atropellar, sí, no hay problema. Y esas personas podrán acompañar a cada elector sin problema alguno hasta la mesa, pero en el cuarto oscuro deberá ingresar solo el elector. Si una persona pide por la rubita, hermosa, cabellera, a que le acompañe en el cuarto oscuro, lo puede hacer, solo que puede hacer una vez nomás. Y Guay sí figuras en dos mesas, porque ahí dicen que ellos van a llamar a los fiscales electorales, dicen que ahí ya le van a llamar a la policía y van a pedir la detención de la persona y que de repente puede ir hasta 3 años de prisión por desobedecer la ley electoral. Los miembros de mesa, ¿qué deciden? Si Juan o Pedro va a acompañar a un elector. Pero no pueden decidir si quiere o no figurar en la planilla. La planilla que va a estar en la mesa es parte de los útiles electorales. Y ahí tienen que estar. ¿Quién debe velar por el cumplimiento? Y seguramente los veedores, los apoderados, y en su efecto podrá intervenir la fiscalía. Porque cualquiera tiene acceso visual a las herramientas electorales. De Juan la mesa, ver es que ya en la padrón. Y que tu además es ese. Esa es la gente de votar y que tu además es ese, más para votar. No en el cuarto oscuro para ver por quién votó. Y que tu esa es la tinta para oír la mesa. Ay, además, oí la tinta. Y que tu padre más UPP, oí para la papel, y que tu esa hemos postila nescua, oí la papel la hemos postila la nescua. Viró me pa' oí mi esa Ari, o firma Juan lo mitad y documentos, sí, oí, UPP es esa cua. Oí la planilla, oí en Bogotá, guapo y jape, más pa' un Bogotá, Juan, a José, oí UPP ahí, oí que siempre y cuando cuarto oscuro. Lando, y que ya la cuarto oscuro, venate, coteñe, te voy. O firmar la planilla. Pero la hoy que coñan de co firmar mande a UPEA con la y a la autoridad escuela lleva. UPEA con a la discusión y no UPEA Ari la oñeñe con angina. PEA gina con a la problema mayor, hermano cuera. Y la gente lo que va a hacer es se va a ir a votar. Y le deseamos suerte a todos. En instante le voy a dar los detalles para que ustedes puedan darse cuenta de la cantidad de electores. 28.000 electores tenemos en Carapeguá, ¿será? ¿Cómo me llamaba Belilla la señora? Estarán ellos en la repartida. ¿Quién es la jefa de la justicia electoral? ¿Quién me puede ayudar? ¿Quién es el director, la directora de la justicia electoral de la ciudad de Carapeguá? ¿Quién es la que maneja todo? ¿Para ya esa? Vean allí, cuá. Mañana, mira, día de aparezco y número cuero, mira, ya está. A repetir, ya está, PM. Los pisteros podrán trabajar sin problema. Hasta la mesa. Pero en el momento que va a acompañar a un elector en el cuarto oscuro, debe firmar y dejar su número de cédula con su nombre completo en la planilla que va a estar en la mesa. O para, bebé. Bachi Núñez, ¿qué dijo? Vos no tenés lo que dijo Bachi Núñez. La ne conquistáis la mitad corazón, haré ya agarrar el güerajá. La voto jabes a la cuarta oscuro, vendéis que ellos en día de ganar la elección. O pechón, venda e invade. Ani voy a reclamar seti. 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Anoche en Paraguarí, Norma Zárate, Juan Carlos Baruja y otro, ¿quién es? Héctor Bocha Figueredo, todos juntos como hermano de Tarumán de esa. Feroz encuentro. Ya estuvieron ya ahí, con todo. De Tarumán de esa. Cuatro años llegamos a ver Luciano Cañete en día. Dice que tiene un familiar enfermo y por eso no atiende más su teléfono. Que están detrás de eso. Oya pola, empedrado, lomitán, oje salcá, o uja, ojo, abeí, o revisá, va, para oye, ya poba. Yo le hago ese ya, oye, va, ve la tapé, po, y me mete la, oye, empedrada, y jata, pende ahí, hijo. Jata, pende, po, y me hago, jata, vela, y ojo. Jamás, todavía a la gente que me preguntó ayer sobre esto, que me llamó, me dijo, ¿se acuerdan? No, el intendente dijo que su idea era todas las transversales que sale a la ruta 1 empedrar. Jamás, ya puedo, güey. Jacuejese, a la caño, otro zapateo y la tractorza. Otro zapateo y zambi, o ya puedo. Mañana no hay problema, mañana de la naipoico y la gente, la o arreglar, o para hoy con la plagueo. Mi gente, hay copatores, no, pero hay a ver. Hay que llamarle un poco esta mañana a Lucho Noguera, si ya solucionaron, cómo solucionaron, para saber qué nos dijo. Longino Cabello.
1: Ah, gente curando la y caño cuando están ahí que dicen agua y sin caño
2: agua
1: cuando bañe la responsable del inventario de la municipalidad y que la responsable va a ser la gente de la de Senasa cuando ya no digan la Senasa agua Senasa agua bueno bueno entonces la cañería pues uy no sé la y me dijo claro mira cuando hay pe ay yo puta pa oye ya estoy pa por lo estoy capata y yo creo que sí hacer un nuevo cañería ahí con el
0: con la junta de saneamiento
1: con la junta de saneamiento y vamos a decir la junta que dice, ¿no? Porque el calle le corresponde a la unidad y la y los cañerías y el agua le corresponde a Senasa, pero ellos tienen que poner de acuerdo y muy bien, gente me van a sacar paga, ellos pagan su derecho de conexión y pagan su mensualidad ya, pero no fallé en ese sentido ya, pero ahora está sin agua, pues a Jacopo y cotean, fíjate con la mundial ni 2 días pues, estamos sin agua. La preocupación de la vecindad acá de esta cuadra.
0: Ahí botando la hicatomba o solucionarse que lo antes posible.
1: Y yo creo que tiene eso lo antes posible. En este caso, a trabajo, a Nigo Rinaldo, pues cote vestir construcción. Pablo ni hay problema, pues cote vestir construcción. De con la oficina donde es Willand de calle. Tiene que estar lo presente la gente de la municipalidad y la gente de Senasa. También cosa la gente ande muchas veces ahí. La ande guamio y más allí presente o niño para cualquier corte de
0: eventualidad
1: de corte de cable y eso era nada más primero a gente han capitado ni agua y yo poco país que hay por el juicio ahí ahí sobre el juicio la cañería
0: se, y, se espera que se solucione entonces
1: se espera que solucione antes con la preocupación o sea para de la el otro trabajo el adelanto y todas esas cosas pero ya ni poco y mi abuela caña muy chico en forma y eso nomás es simplemente el pequeño reclamo, la preocupación de la gente.
0: Papio va de barrio, San Vicente. San Vicente, San Vicente de Ibaya.
1: Sí.
0: Gracias, Ana, muy amable.
1: No,
0: bueno, ahí estaba Longino Cabello hablando con nosotros con relación a esta situación, mostrando su preocupación también, porque la gente le llamó, tuvo que irse hasta ese lugar para poder ver esta situación. Una llana gente que la siempre oje cala mapa la y que tú oña tendés esa escuela, ya la oña el problema a mí. Y por eso siempre buscan ahí y le llama a alguien. Pero ahora diseña la paño de lágrimas. Donde la de la ecotenia vende y hace mapa que hace mapa y con va y si no de ahí está oñe solucionando el problema a veces hay gusto y que la ya yujula alguien oña atende ya de que allá a un pebe ya se llega la senda año te oigo un disco y oye en bebé para esa no la senda ahí imagínate oigo una hipoya en bebé este verano no los patas al mundo los patas hoy a ver hablando y cuál es la. La Policía Nacional va a poner un amplio despliegue, hasta inclusive con antimotines. Escuchen bien, inclusive con antimotines, para poder dar tranquilidad a todas las personas que van a llegar a los locales de votación para el sufragio y también para el conteo. A Nieto y Pelle preocupati. Un buen día, ¿sí, güey? O sea que todos van a hacer, todos van a estar. Todos van a poner. Comisario José Aifud, gabinete de la Dirección de Policía Departamental.
3: Elecciones municipales, ya estamos ya previendo todos los puntos sensibles dentro del departamento, así también ya todo el personal, mediante el comando institucional, los comunicados, las directivas recibidas, las constantes capacitaciones entre reuniones que tenemos con los diferentes entes, ya sea Justicia Electoral, Fiscalía, Juzgado, Policía Nacional y así también los directivos de los diferentes partidos, ya estamos en constante comunicación para poder llevar a cabo unas elecciones como corresponde.
0: Desde la llegada de los útiles electorales ya comenzó el acompañamiento.
3: Efectivamente, en el primer momento que parte de eso del Tribunal Superior de Justicia Electoral ya se está haciendo ya el traslado de manera segura, como corresponde a la Policía Nacional, y así también en forma conjunta con funcionarios del Tribunal Superior de Justicia Electoral.
0: ¿La policía tiene hombres suficientes, logística suficiente para poder cuidar cada local electoral?
3: Efectivamente, ya estamos abocados a esa tarea preventiva, ya se está custodiando cada local, cada registro, cada lugar donde se encuentran depositadas las máquinas. Efectivamente, ya estamos abocados a esa tarea.
0: En esta ocasión, y como todas las veces, para no malentender, ¿la policía es auxiliar de la fiscalía para estas cuestiones electorales?
3: Sí. La policía desempeña un papel extremadamente fundamental. Es de público conocimiento eso. Efectivamente, nosotros actuamos siempre dentro del marco legal, como corresponde, en forma conjunta con la fiscalía y el juzgado.
0: ¿Hay personal suficiente entonces?
3: Tenemos suficiente personal, estamos haciendo todo lo posible para llegar con una buena cantidad de personal a cada distrito, a cada lugar de votación, para que la gente pueda estar segura ese día.
0: Comisario, muchas gracias, usted muy amable.
2: Bueno, ahí estaba el comisario José Aifuz con relación a esta situación. Y el juez electoral, con todas las herramientas, el doctor Auxilia, para esta jornada comicial, con toda su gente, con todo lo que hay, mala fiscalía, en Carapeguá, los fiscales de Carapeguá, en Paraguarí, los fiscales de Paraguarí, en Ibicuí, los fiscales de Ibicuí, en Quindí, los fiscales de Quindí, y así van a trabajar, Daipori y Ureí, todas las personas que infringen la ley electoral, van a tener su merecido.
4: Los materiales electorales y la máquina de votaciones, y ahora estamos preparando para empezar a llevar a los primeros distritos. Ayer ya se llevó los maletines electorales a Yaguarón, Pirayú y María Antonia. Hoy se está preparando para llevar a los otros distritos, y creemos que para mañana ya vamos a estar terminando de repartir en todo el departamento, y como usted dijo, el sábado vamos a entregar los materiales acá a la Junta Cívica de Paraguay.
0: Ahora, mirando así como está completo, no falta nada, los números exactos en cada uno de los distritos,
4: sí,
0: ¿está llegando bien?
4: Hubo un control muy estricto, donde desde la Justicia Electoral ha comunicado que hubo cero margen de error. La auditoría se hizo en la Justicia Electoral con los apoderados de todos los partidos. Usted, como puede ver desde acá, los maletines electorales están todos lacrados. Entonces eso es muy importante, eso no se puede abrir, se va a abrir en la mesa el día de las elecciones, y ahí contienen todo lo que son los materiales de votación. Sobre todo es muy importante, dentro de esos maletines están el pendrive y la credencial que habilita al funcionamiento de la máquina de votación. La máquina de votación viene en otro...
0: En otro equipaje.
4: En otra caja, sí.
0: Ahora, ¿cuál es la función del juez electoral a partir de este momento? Comenzamos del punto cero, la recepción y distribución. Después, ¿cuál es el trabajo de la justicia electoral local?
4: Nosotros lo más importante que tenemos que hacer como juez electoral primero es... Nosotros somos los organizadores de estas elecciones municipales. Y ahora estamos en el momento que estamos repartiendo los maletines electorales, estamos repartiendo nosotros a todos los distritos, entregando a la Junta Cívica. Y después la función más importante que vamos a tener el día de las elecciones es la recepción de los resultados electorales, de los sobres electorales. Y nosotros, una vez que juntamos todos, tenemos que llevar, como ustedes saben, el departamento Paraguarí, el tribunal que le corresponde es el tribunal segunda sala de Asunción. Entonces, de acá, una vez que juntamos todo, tenemos que llevar hasta Asunción con resguardo policial y entregar al tribunal. Y una vez que entreguemos, ellos son los encargados del cómputo.
0: ¿El juez electoral va a estar de turno ante cualquier requerimiento que pueda hacer la fiscalía en ese día en el doctor?
4: Claro, nosotros estamos siempre acá, estamos en permanente contacto con la fiscalía, pero como usted dijo, la fiscalía es la que tiene la acción para iniciar los hechos punibles. Tanto, eso hay que explicar muy bien, para los delitos electorales es el fiscal penal de delitos electorales. Y para las faltas electorales es el fiscal electoral, que son dos personas distintas. Y eso es muy importante. Y nosotros, a lo que al juez electoral le corresponde, si es que se inicia un procedimiento de falta electoral, la ley 635/95 del Código Electoral da competencia al juez para cuestiones de seguir el proceso, de llevar adelante el procedimiento cuando hay una falta electoral.
0: Para ustedes lo más importante, imagino, en este momento ha sido llegar a María Antonia.
4: Sí, lo primero que hicimos fue llevar al distrito de María Antonia porque, como ustedes saben, estamos en época de lluvia y dificulta un poco, pero hemos llegado con éxito y sin problemas. Entonces los otros distritos son todas rutas asfaltadas y no hay problemas para distribuir los materiales.
0: Lo más importante es el avance de la informática, de la polución, de la cobertura de internet también. Eso de alguna manera facilita mucho más la comunicación hoy día, ¿no?
4: Sí, hoy en día el uso de las redes sociales y los medios de internet permiten una comunicación mucho más fluida, inclusive no permite tener un contacto directo con la gente de la Junta Cívica. Podemos llamar, hacer videollamadas, podemos comunicarnos. Anteriormente era mucho más difícil, era por teléfono, pero ahora hay una rapidez en la comunicación y el relacionamiento que tenemos con los diferentes agentes electorales.
0: ¿Cuántos electores tenemos habilitados en el departamento de Paraguay?
4: Sí, tenemos un informe que yo después te voy a entregar también una copia a vos para que tengas, pero quiero que sepas que en todo el departamento hay 196.301 votantes habilitados. Tenemos 578 mesas y 73 locales habilitados.
0: Es decir, que un volumen importante también.
4: Sí. También sucede que desde el 2024 estamos trabajando y habilitamos varios locales nuevos en el departamento de Paraguarí, porque hay locales ya que están abarrotados. Entonces, por ejemplo, acá en Paraguarí hemos habilitado acá camino a Cerro León
0: un nuevo local.
4: Y en varias ciudades, en Carapeguá, en Pirayú, en diferentes ciudades hemos habilitado, que es una de las funciones que este juzgado se tomó, y eso se hizo con un trabajo con los representantes de todos los partidos políticos y de los registros electorales.
0: ¿Cuántos electores estarían habilitados en cada mesa, doctor, en esta ocasión? La lista entre 400 y algo, ¿verdad? Ahora, si uno mira que hay locales que se han habilitado en una... en un local donde hay una sola mesa, eso es ya por la sobrecarga de la cantidad de mesas, doctor.
4: Esa una mesa, sí. Esa una mesa, por ejemplo, vamos acá al distrito de Paraguarí.
0: Sí.
4: Como son, te había hablado de que habilitamos nuevos locales, comenzó una inscripción de cero. Y entonces, como comenzó en el 2024 y se habilitó, y prácticamente 2025 solamente se realizan las inscripciones, el total inscripto alcanzó para una sola mesa.
0: Bueno. Doctor, seguiremos en contacto. Muchas gracias por tu predisposición y por todo esto.
4: No, cuando guste. Estamos acá siempre.
0: Bueno,
2: esa es la situación actual con relación a la justicia electoral. El juez electoral no es el que va a recorrer los locales de votación y va a comenzar a mirar quién se cumple o no. No, todas las quejas van hasta ese lugar. Y después se abre un proceso, por cualquiera de los motivos que fuese, pero ya con la investigación de la fiscalía, que van a entender las cuestiones electorales. El delegado de la fiscalía electoral es el doctor Alfredo Ramos Mansur, el que va a coordinar los trabajos con sus demás compañeros, por decirlo, con los demás fiscales de cada distrito, quienes van a estar trabajando, quienes van a estar atentos a cada una de estas situaciones que se va a ir dando. Porque es cierto, sabemos todo, demasiadas quejas, demasiados reclamos de parte de toda la gente, de todo lo que hay. Por ejemplo, los fiscales designados son Área Quinto Departamento de Paraguarí, Fiscalía de Paraguarí, Alfredo Ramos Mansur, Fiscalía de Yaguarón, agente fiscal José María Silguero. Fiscalía de Carapeguá, agente fiscal Alcide Espínola Casco, Fiscalía de Quindú, Agente Fiscal Orlando Ariel Ruiz Díaz, Fiscalía de Huicuí y La Colmena, Agente Fiscal Oscar Daniel Fernández. Son los fiscales designados para poder cumplir esta tarea de velar por el correcto desarrollo de esta jornada comicial que se desarrollará este domingo para elegir a concejales municipales, a intendentes municipales.
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2: Bueno, a ver, continuamos nosotros informando a los amigos que nos está acompañando a esta hora de la mañana. Y claro que todos se están preparando. Los audios de WhatsApp que están repartiendo en los grupos que se llaman No Hace Puestores, Shepea, Seamoa, Manoreita, Penderejé, Anipeche Preocupati, Naipoísimo, Anipeche Perjudica, está Majo Velilla. Hola Majo, ¿cómo te va? Buen día.
10: ¿Qué tal, Reinaldo? ¿Cómo estás? Buen día para vos y para tu audiencia.
2: Amber, ¿ya tenés todos los útiles electorales?
10: Así mismo, Galloso, ya disponemos de todos los útiles y las máquinas para el 4 de octubre.
2: Tenés tu listado. ¿Qué es útil electoral? ¿Qué es lo que se tiene en la mesa para el desarrollo de la votación?
10: Bueno, los útiles electorales son los maletines realmente, maletines electorales, que es esa caja blanca que la Junta Cívica va a estar entregando a los miembros de mesa, acompañados de los funcionarios, los coordinadores de cada local. El maletín electoral contiene la tinta, contiene los sobres 1,

0: se utilizan. Y en caso de que les vaya faltando, nosotros tenemos también otro maletín de contingencias, le llamamos, que eso coordina, el coordinador de cada local va a tener eso en caso de que falte algunas cosas, ¿verdad? Que mayormente lo que falta más es a veces bolígrafo no escribe, o el papel higiénico, o va faltando algunos, también las cajas, los maletines tienen también los boletines,
1: Y la
0: que viene
1: famosa
0: por blister, que son las cajitas.
1: planilla, ¿viene o no viene?
0: La planilla de
1: Acompañantes.
0: del voto asistido.
1: ¿Eh?
0: De eso me estás diciendo, ¿verdad? A eso te
1: Sí.
0: referís. Sí, bueno, eso viene dentro del acta, Galloso. Eso no es que viene aparte. Eso forma parte del documento del acta que va a tener cada miembro de mesa.
1: De
0: Eso es
1: acuerdo a la
0: parte del acta. No es que.
1: de acuerdo a la capacitación que recibieron ustedes. O sea que va a estar
0: Sí,
1: el
0: señor.
1: acta y va a estar la planilla. ¿En qué momento se va a usar esa planilla? ¿Qué función va a cumplir y cómo sería? Explícame a mí, como yo, el lector, ¿qué tipo de capacitación ustedes
0: Sí.
1: recibieron? ¿Cómo se va a hacer en la práctica eso?
0: Bueno, en la práctica realmente el expediente electoral, ¿verdad? Que es el librito así en términos más comunes, te voy a decir, el que
1: Sí.
0: va a tener el presidente de mesa y los vocales, contiene, ¿verdad? El acta de inicio de la votación, ¿verdad? Que es el acta de instalación de mesa, después viene el acta de incidente, por orden te estoy diciendo. Está primero la primera hoja, es el acta de instalación de mesa, después ya viene el acta de incidente. Después viene el acta otra vez de incidente de sustitución de miembro de mesa durante el proceso. Después viene acta de incidente de oposición al voto ciudadano. Eso, por ejemplo, es cuando yo veo o están tres miembros de mesa, dos dicen, sí, este va a entrar a votar. Y el otro dice, no, yo no quiero que entre. ¿Y por qué? Y porque, qué sé yo, su cédula está visiblemente alterada, adulterada o algo así, se opone al voto del elector. Entonces, esa persona en ese acta de incidente va a poner, no hace falta que ponga los tres, pero el que no está de acuerdo sí puede escribir. Ahora nos vamos al acta de lo que vos me estás pidiendo, es de acompañamiento, ¿verdad? Eso es lo que vos
1: Acompañamiento
0: querés
1: en el
0: saber.
1: cuarto oscuro, usted allá aclara ahí, porque hay dos acompañamientos. Uno de ellos es que hasta la mesa es como el señuelo de animal vacuno, que vos le pones ahí por una
0: Sí.
1: pucheta o por un collarín y le pones ahí la tajada y hasta que después entra en el corral. Pero en este caso
0: Así
1: le va a
0: mismo.
1: llegar, le va. ¡Qué pucheta! La puta madre. Eso, campesino. Bueno, entonces le vas a poner ahí. Vamos a entrar entonces en el cuarto oscuro. ¿Habéis?
0: El acta de el que está tan, vamos a decir que está de moda.
1: Sí.
0: Bueno, eso. Bueno, nosotros la capacitación que recibimos como institución es, ¿verdad? Que la ley dice que puede ser acompañado, no está prohibido, pero está reglamentada la ley. O sea, ¿qué quiere decir reglamentada? Que tiene dos excepciones, ¿verdad? Una persona, un elector puede entrar acompañado de un familiar. Y el miembro de mesa que puede ver visiblemente que esa persona es incapacitada en el sentido de que tiene algún problema de la visión o un miembro superior del brazo, o es una persona que dice, llego a Yumila, cuando se familia, se nieto, se sobrino, lo que sea, hay que ser mí. Y los miembros de mesa son la máxima autoridad y ellos van a decidir. Nosotros a ellos le capacitamos, les instruimos, le decimos, esto dice la ley y esto dice el reglamento. Ellos van a decidir. Ahora, tienen el derecho de asentar en esa acta, dice el voto asistido. ¿Por qué la
1: Esperamos un
0: señora fue
1: ratito.
0: asistida?
1: Espera. O sea, ¿es derecho
0: Sí,
1: o
0: sí,
1: una
0: sí.
1: obligación de asentar sí o sí el voto asistido?
0: Y está en el libro de acta. Y si es un el voto asistido puede ser, como te digo, la ley dice que puede ser asistido una persona con discapacidad visual o que tenga alguna discapacidad de miembros superiores. En ese caso, la ley dice que puede ser asistido. Después está el caso de que va a llegar familiares y todo, pueda ir acompañado de su familiar. Pero que yo te puedo decir, podemos discutirlo acá, mes

0: y año galloso. Y a los miembros de mesa, al final, ellos son los que al final van a decidir. Pero, ojo, una cosa. Entre los tres tienen que estar de acuerdo. Si uno no está de acuerdo, ¿qué va a pasar? Uno no va a estar de acuerdo y dos van a estar de acuerdo y le va a decir, ¿y qué tu don o doña, la de fulana, de lo fulano, y qué tare vota? ¿Y qué tal vota? Porque es la por mayoría. ¿Qué pasa ese que no quiere que entre? Pea un boba, puta, y no escribita la y alta la pecuña caraírera por y va a poner ahí su discapacidad y por quién entró. Y ahí se tiene que asentar el nombre de la persona que la acompaña.
1: Es obligatorio.
0: Se puede ir con galloso acompañado. Pero ¿qué pasa? Esa persona se va a ir otra vez en la mesa 2, se va a ir otra vez en la mesa 3, en la mesa 4, en la mesa 21. Pean de cojina el problema. Que no sea muy repetitivo.
1: Ahora, es una obligación.
0: Entrando en todas las mesas.
1: Aguantame un rato. Es obligatorio asentar los nombres de la persona que entra como acompañante en el cuarto oscuro.
0: Es obligatorio. Sí, es obligatorio, está ahí. Pero yo no le voy a poner ni el yo lo de hecho no voy a tener ninguna influencia porque soy
1: espérame. O sea, vos me estás informando a mí. Es obligatorio que tiene que ser asentado el nombre de la persona que ingresa en el cuarto oscuro. Ese cumplimiento lo debe hacer los miembros de mesa. En caso de incidencia, se puede escribir eso y se puede anular la mesa entera si hay reclamo por hecho de ese tipo.
0: Exactamente.
1: Ah, por andunde. Yo necesito que vos me expliques.
0: Sí, no se puede anular, porque de hecho ese es un expediente que después se va a ir así, como tiene todas las actas de incidente, así como viene el acta de incidente, viene el acta de posición al voto y viene todas las hojas de acta, todo lo que está en el libro de acta y sucede en esa mesa, se escribe, sí. Se hace asentar, para eso es un libro de acta. Y si vos venís asistido y ocurre la asistencia en tu persona, pues yo tengo que inscribir en el acta. Está la hoja en caso de esa circunstancia. Pero no por eso se va a anular la mesa. Eso no es impedimento, o sea que eso no es para que se anule la mesa. Eso es solamente para que después allá se corrobore, seguramente fulana entró en tantas mesas o en cuántas mesas, pero eso no impide que se anule la mesa. ¿Por qué? Porque si vamos a irnos por la ley, esa persona está infringiendo, va en contra de la ley, porque una mesa, pero dos mesas, ni nada, ojo, Nicaragua, pero hay que 20 mesas, pero yo juego cigarrillo, pero hay que 15 mesas.
1: O sea, esperame un ratito. O sea, que cuando dicen de que esto puede ser penado por hasta 3 años de prisión, se van a ir todos esos registros, y si se encuentra la persona que entró en varias ocasiones en la mesa, oye, rata, soy una
0: pero de hecho que para algo se hace asentar. Esto es como
1: ¿y qué pasa si yo no quiero que asienten mi nombre?
0: ¿Cómo? Va. Si no querés dar tu nombre.
1: Claro, o sea, está, hay que estar seña, Juana, digo, ¿y qué es la cuarta oscura? Ay, dice, no, o no llamo a yo, y qué la, o presentamos vela, y cédula y la mesa, ¿ves?
0: Y bueno, eso es lo que yo digo, no se le puede exigir, no, nadie le vaya a poner una pistola en la cabeza para que dé su nombre. Y ahí ya va a pasar a otro, y ahí ya le va a llamar el miembro de mesa que se opone a que entre, le va a llamar a su apoderado, y los otros le van a llamar también a su apoderado, y ahí ya tenés pintado el panorama que puede ocurrir.
1: Ahora, ¿y vos crees que van a respetar los líderes políticos esta situación? Digo, por tu experiencia, ¿cuántos años estás ahí? No, vos no sabés hacer nada que estar en la justicia electoral.
0: ¿Cómo? O sea, que se escucha todo entrecortado.
1: No, te decía nomás que ya tenés mucha experiencia. ¿Qué vos pensás? ¿Que van a aceptar o no van a aceptar?
0: Sí, y tengo 29 años en la institución. Es mi quinta elección municipal.
1: ¿Y qué pensás? ¿Van a aceptar o no van a aceptar?
0: Y yo pienso particularmente que va a haber disturbio, o sea que va a haber, no va a haber, no va a ser un 100%. Capaz que un movimiento acepte ciertas cosas, pero ¿sabes qué es lo que pasa acá? Que
1: Sí.
0: hay muchos candidatos a concejales y hay que ser realista. Hay muchos candidatos a concejales. Acá no es lo tanto los candidatos a intendentes, sino que los candidatos a concejales de hoy que Z, ya hay que Z, pero hay que Z, antes lo veía el coñan de gente, antes lo veía ya hipotata, y hay que Z. Acá eso es el tema, y eso es una cosa que yo veo que de aquí a 10 años por ahí puede ser que el Paraguay se empiece a civilizar en cuanto a cuestiones electorales. Así, en términos más vulgares, te estoy diciendo, pero es como un jaque. Acepto, no vaya a ser descabelladamente esto. No vaya a ser, como digo yo, abiertamente en la calle tirando plata ni arreando el güey y la camión año a mamá hoy en la misma persona en que entra 5, 6, 7, 10, 20 veces en la misma mesa. Es un ya que peña tranquiliza. Ah, bueno, pero la pemo dice, no pemo y, pero yo para mi mina. Porque
1: No, yo creo que más allá de todo, repito, el acompañamiento,
0: sí.
1: Majo, el acompañamiento
0: Sí.
1: hasta la mesa está permitido. No importa que te
0: Sí.
1: conoces con chorcito o con pollera larga.
0: Sí.
1: Puede entrar. El problema es la asistencia en el cuarto oscuro nomás. Ahí nomás está el problema.
0: Ese es. Lo que pasa es que yo sé que a veces las personas entran. Por mi experiencia te digo, hay personas que entran en el cuarto oscuro, ni no poco en la máquina. O
1: Sí.
0: mañana, súper máquina, no entendéis más de abeja, pero otro peja piso y que deja, es más que tú la bota.
1: Decime,
0: Y
1: en el
0: eso,
1: caso que los
0: le
1: miembros
0: tiene
1: de
0: que
1: mesa,
0: subir.
1: espera, en el caso de que se elija que un miembro de mesa acompañe a un elector, eso también tiene que quedar registrado, ¿no?
0: No, miembro de mesa, por lo general, es mejor que no acompañe. Para eso puede elegir, el elector puede elegir una persona de su confianza, pero evitar que el miembro de mesa,
1: Pueda
0: durante todas las
1: votar.
0: capacitaciones estuvimos diciendo eso. Sí. Porque
1: Bueno.
0: de eso ya tuvimos bastante problema ellos. Y
1: Bueno,
0: acá
1: ¿a qué hora
0: acuérdate
1: se
0: que estas
1: va?
0: elecciones van a ser 2-1 en la mesa.
1: ¿A qué hora? 2-1. ¿Quiénes van a ser los miembros de mesa? ¿De qué partidos?
0: Del PLRA, de la ANR y la Concertación. O sea que son dos que vienen, uno prácticamente y una ANR
1: Una
0: en todas las
1: NR, una
0: mesas.
1: concertación y un PLR. Entonces.
0: Sí,
1: Bueno.
0: así
1: ¿Y
0: mismo.
1: apoderados quiénes tienen? ¿Partido Colorado, Partido Liberal y otro?
0: Todos los tres partidos, o sea, los dos partidos y el movimiento tienen todos sus apoderados, tienen todos sus representantes. La Concertación creo que ponen uno nomás, o sea que ellos son el mismo equipo. ¿Entendés?
1: Ustedes
0: No van a
1: van
0: tener
1: a
0: el mismo apoderado,
1: llevar
0: creo.
1: toda la logística.
0: A excepción de los. ¿Cómo? Nosotros vamos a dar toda la parte logística, como la justicia electoral va a proveer del almuerzo y la merienda. También de todos los materiales, sillas, alquileres, completo, todo eso. Nosotros vamos a estar mañana, todos los 9 locales, tenemos 9 locales ya acá en Carapeguá, y van a estar todos los coordinadores a partir de las 10, más o menos 10 y media, 11, van a estar ya acá en la oficina, saliendo en los lugares más lejanos como es Franco Isla, Beniloma, Pacheco, para el testeo. Ya se llevan las máquinas, los boletines electorales con resguardo policial y ya se quedan en los locales de votación.
1: Sábado, caro, un año,
0: Las
1: invata mañana.
0: máquinas
1: Sábado,
0: las 2 de
1: mediodía,
0: la
1: caro, este
0: tarde.
1: un año, invata, un invita,
0: Ya va a estar todo y el testeo va a ser a las 2 de la tarde a nivel nacional, se hace el testeo
1: del día
0: de
1: sábado.
0: todas las máquinas.
1: Mañana.
0: Del día sábado.
1: Señora,
0: Sí. Y
1: gracias.
0: nosotros se nos
1: ¿Cuánto
0: quedamos
1: vamos
0: ahí
1: a
0: hasta la
1: tener
0: tarde.
1: cada mesa? ¿Cuántos electores vamos a tener?
0: 350 gallosos en cada local de votación, pero mayormente en las últimas mesas pues siempre varían un poquito.
1: 400.
0: Pueden ser menos o pueden ser más.
1: Sí, o
0: Sí,
1: sea que
0: pueden ser un poquito menos,
1: 350
0: un poquito
1: entonces.
0: más.
1: 350 entonces.
0: ¿Cómo?
1: 350 entonces.
0: Hola.
1: ¿Sí?
0: 350, 350 por mesa.
1: Bueno, Majo, gracias, gracias, gracias.
0: 28 mil, dale, dale, a las órdenes.
1: No, 28 mil o 18 mil.
0: 28.293 electores tenemos.
1: Bueno, brillante.
0: 9 locales y 82 mesas.
1: Espectacular. Me han visitado a la gente en Andújar, porque la mayoría se informan con todo esto que está pasando. Y por ahí interés, a mami de Dios, la haré Póvago este día. Muchas, muchas gracias. Gracias, Majo. Un placer.
0: A las órdenes, a las órdenes. Un abrazo, gracias.
1: Gracias. Gentico hacia. No, los miembros de mesa, ¿quiénes pagan? ¿Eh? Los miembros de mesa, ¿quiénes pagan? ¿El partido, imagino, ¿verdad? O la justicia electoral. ¿Quién paga a los miembros de mesa? Qué linda pregunta, o sea. Pero, Ever Villalba, de Taoba. Pone un poco. Pone un poco, pone un poco. Se va a hacer teniendo para hablar ella. Otra cosa no, no sé, pero demasiado curiosidad genera, para mí me genera mucha curiosidad. Hay cosas que no me hablan de ella. No. Ever Villalba es una ese. Ese creo que es una, alguna autoridad ese. Anduce, Terry. Debo pronto vamos a escuchar después para atender qué dice con relación a esta situación. Dale.
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2: Bueno, este fin de semana se vota, señoras y señores, aquí y ahora. Usted se va a informar desde las 6 de la mañana con todos los detalles de cada local electoral, qué es lo que va a pasar, y vamos a estar acá con un equipo técnico y humano que va a hacer lo posible para acercarles todas las informaciones con relación a todo. Dice que en muchos lugares puede haber muchísimos problemas, la cosa que yo no creo, en serio, no creo. Pero dicen que sí pueden haber. Fuimos hasta Paraguarí, aniversario de la Universidad de Economía. Estaban todos tan felices. Una jornada maratón espectacular. Todos los chicos, toda la gente. Impresionante realmente. Allí estuvimos. Bueno, un poquito vamos a escuchar parte de lo que pasaba en este encuentro.
3: Nos encontramos aquí en Paraguarí, frente a la Facultad de Ciencias Económicas. Hoy hacen una jornada bastante interesante. Vamos a tener corrida 5K con muchísimas personas que ya se han acercado. Están realizando las inscripciones previas, ya están alistándose. Esto está por comenzar. Y bueno, encontramos a varios atletas que han llegado hasta aquí precisamente para poder comenzar esta jornada. Están comenzando con la primera parte de la tomas fotográficas. Ya están los integrantes de la bandita también, los atletas, todos listos para el arranque de este gran encuentro. Bueno, a ver, esto no tiene pinta de corredores, aunque ya se inscribieron ya, ¿verdad? ¿Cómo te va?
4: Perdóname. Gracias a Dios.
3: Sí, bueno, una jornada como esta, detrás del deporte, esta vez la te tiene.
4: Así mismo, estamos acá con la facultad, ¿verdad? Tratando de compartir un poco con los jóvenes y llevar algo interesante, ¿verdad? Para que puedan pasar un momento agradable aquí.
3: El hábito de tu actividad física no perdiste nunca, ¿eh?
4: No, estamos procurando, ¿eh?
3: Procurando.
4: Claro.
3: Ya. A veces cuesta un poco, pero se puede.
4: Así mismo,
3: Éxito, muchas gracias. Gracias. Un placer, tanto tiempo. Enrique, ¿vos vas a correr también o no?
5: No, nosotros estamos para como soporte, no vaya, para ayudar a los que están
3: corriendo. Famoso el arbitraje ya de esta altura.
5: Arbitraje, hidratación, o sea, aguatero, ¿verdad? Sí, es la celebración por los 33 años de la filial de la Facultad de Ciencias Económicas de Paraguarí. Lo celebramos así, ¿verdad? Con una corrida. Ya se estuvieron realizando otras actividades, como un seminario internacional, un congreso internacional, por ejemplo. Y vamos a seguir celebrando hasta fin de año.
3: Una capital departamental que sigue creciendo, y esta universidad que tiene sus años, tiene gente que han formado, y hoy también la parte de edilicia va creciendo.
5: Así mismo es, Reinaldo. Los egresados que en todos estos años se han lanzado de esta casa de estudio, ¿verdad? Ocupan cargos muy importantes. Por ejemplo, uno de los más conocidos actualmente, nuestro ex director, el contador Santiago La Guardia, ¿verdad? Que está como auditor en IPS. Y así mismo tenemos egresados en muchísimas instituciones públicas y privadas.
2: Bueno, contento por estar festejando, celebrando este día.
5: Así mismo, una alegría verle a jóvenes, alumnos, profesores, público en general, gente de Carapeguá también, al profesor Benialdo, gracias también por acercarse y venir a participar en esta celebración.
2: Muchas gracias, muy amable, profe. Profesor Enrique Roa, compartiendo también de esta forma con nosotros, que está la mesa. La inscripción me dijeron que ya estaban agotadas, las remeritas están por llevar. Hola, buen día, ¿cómo estás?
6: Buen día, ¿cómo estás?
2: ¿Qué tal está la mañana? ¿Bien?
6: Súper bien.
2: Por iniciar ya,
6: Por iniciar ya.
2: ¿Cuántos inscritos tenemos?
6: ¿Cómo?
2: ¿Cuántos inscritos tenemos?
6: 55 aproximadamente.
2: Hasta este momento, de toda la categoría, ¿verdad?
6: Sí.
2: Bueno, ¿cómo te llamas?
7: Mira, yo soy Daily Barra.
2: Bueno, ¿cómo está la preparación hoy?
7: Súper bien, con toda la onda. Están todos los chicos prestos para este gran evento. ¿Por qué? Porque aquí estamos solidificando realmente lo que es nuestra universidad. Unirnos todos por una causa espectacular como es el deporte, ¿verdad? Que nos une en todo momento. Vamos a correr toda esta mañana, así que le invitamos a toda la gente a que salgan de sus casas, que sigan nuestro itinerario y puedan ver cómo los chicos están corriendo. Todos los invitados.
2: Mira, voy,
7: Quiero agregar algo. Que están viniendo la gente de Ita, de Yaguarón, de Carapeguá y de Villarrica. Así es que bienvenidos a todos a este Running 2026 de la FCE, filial Paraguarí.
2: Gracias,
7: Galloso.
2: Gracias. Bueno, hola, profe, ¿cómo estás? A ver, vamos por el premio.
8: Claro, hay que poner toda la energía y la mejor vibra para que esto salga súper, súper bien.
2: Bueno, una universidad que dio tanto a Paraguarí, hoy que está creciendo y hoy también celebrando de una manera muy especial su aniversario.
8: Así es, realmente esta es nuestra casa, la FCE filial Paraguarí ha acogido a gente de todos lados para poder formar, para poder dar una herramienta para la vida y sobre todo transformar este país. Así que viva la FCE filial Paraguarí.
2: Bueno, una pausa un poco en todo y bueno, dedicarse un poco a la parte física también.
8: Claro, por supuesto, esto forma parte de la integralidad de nuestra vida. Formar parte de esto significa sumarse a la vida saludable también.
2: ¿Todo bien, profe? ¿Tranquila?
8: Súper.
2: ¿Y el clima? De lo mejor.
8: Espectacular. Dios nos bendice y nos ama siempre.
2: Una universidad que se va instalando no solamente en el sector educativo, sino en la parte edilicia que va creciendo también. Algo que ya hacía falta, ¿no?
8: Y algo que quiero yo destacar es que la FCE filial Paraguarí siempre ha estado abierta también a la comunidad para diferentes tipos de actividades culturales, de naturaleza económica, ha ayudado a mucha gente, ha abierto gratuitamente sus puertas para que acá en estas instalaciones se hagan todo tipo de actividades que se quiera promover en la comunidad y pueda levantar no solo la ciudad de Paraguarí, sino el departamento y por qué no decir también a todo el país, porque acá vienen personas del departamento central, de Cordillera, de Capital, de todas partes.
2: Muchas gracias, muy amable.
8: Un gusto.
2: Señor doctor Néstor, ¿cómo estás?
9: Buen día, ¿cómo estás, Renato?
2: A ver, ¿cómo está la parte física hoy?
9: Vamos a intentar.
2: Es lo que sale. Sí. Parece que en forma obligatoria tener que sí o sí estar hoy acá, ¿eh?
9: No, solamente como miembro del cuerpo de docente voy a participar.
2: Me dijeron que más o menos te apretaron que sí o sí tenía que poder hoy, ¿eh?
9: No.
2: Bueno, bien, ¿verdad? Dedicarnos un poco también a la parte física, mira un poquito hoy.
9: Es parte de la extensión de los estudiantes, al menos participar con la sociedad en este tipo de actividades, muy importante para la salud. Y la carrera contable, por decir, el primer activo que tenemos es nuestra salud. Con la salud en buenas condiciones, salud física y mental, podemos hacer otro tipo de actividades económicas, ¿verdad?
2: Bueno, un Paraguarí que va creciendo y esta casa educativa que cada vez va en alto, ¿eh?
9: Así mismo, es la facultad verdad que se ve la necesidad y la obligación de proyectarse siempre para él.
3: Mucha suerte, sí. Muchas gracias. Gracias, muy amable, gracias, señor. Bueno, estamos observando justamente a los chicos, a todos los participantes, quienes van a participar en este gran encuentro. Este está por iniciarse. Bueno, una jornada espectacular. Un par de minutos antes todo. Hola, profe, ¿cómo están? ¿Cómo estamos?
10: ¿Qué tal, Renaldo? Bienvenido acá en nuestra... Emilio, vení. Entonces, ¿qué tal? Bienvenido, gracias.
3: Bueno, una jornada linda que vamos a compartir hoy, ¿eh?
10: Yo creo que sí. Es una de las mejores cosas que podemos hacer un día domingo en familia, compartir con la comunidad educativa de la Facultad de Ciencias Económicas. Yo creo que eso vale y mucho, ¿verdad? Entonces, por eso, bienvenido a todos los que van a participar de este evento tan importante, ¿verdad? Porque, ¿qué es lo que buscamos, verdad? Que los jóvenes puedan también practicar lo que es el deporte de compartir en familia, y le agradecemos también el apoyo del presidente del Consejo de Delegados.
3: Bueno, a ver, ¿vos sos Emilio?
11: Sí, Emilio Núñez.
3: Bueno, esta oportunidad que tienen hoy de brindar un espacio, de disfrutar y pasar bien a la vez.
12: Bueno, buenos días para todos.
11: Y la verdad que
12: vamos a acercarnos
11: esta actividad
12: para iniciar
11: fue un desafío muy grande.
12: Dentro de momento, en 5 minutos
11: un desafío
12: comenzamos.
11: Muy grande.
12: Estamos
11: porque,
12: esperando que termine la misa para poder empezar.
11: Hubieron muchas trabas por el camino.
12: Ya con el alto protocolo, y así es que vamos a acercarnos.
11: Con mucho trabajo, mucha gestión, mucha,
12: que por el camino no
11: mucho
12: nos
11: apoyo de los docentes, de la comisión directiva,
12: vamos a ir acercándonos
11: de los alumnos.
12: Se pudo lograr, la verdad que el
11: fin común de esta actividad es que la gente tenga una actividad diferente en la ciudad de Paraguarí, porque se hace muy poco este tipo de actividades.
12: Hacer un calentamiento para poder iniciar.
11: Y la verdad que, como presidente del consejo, estoy muy orgulloso de lo que logramos.
13: Para todos, porque a los corredores ya les pedimos que se pongan
11: es algo difícil de organizar, y conlleva mucha organización,
13: a la profe,
11: pero
13: para que
11: meta cumplida
13: y
11: esperamos que
13: un ratito, si se puede poner en el
11: que frente, salga todo bien y que esto sea un verdadero éxito, y que toda la gente paraguariense, la gente de otras ciudades, los docentes, los alumnos, los egresados, todos los que vienen a participar de esta maravillosa actividad, disfruten de la mejor manera y pueda
12: pasar
11: un domingo diferente.
12: Muchas gracias. Vamos a llamarle, acérquense por favor, todos los que...
3: Bueno, se van acercando los atletas. Hola, ¿cómo te va? Acá está vendiendo algo. ¿Qué decimos sobre este encuentro?
14: Y es muy bueno que se organicen corridas en el noveno departamento, en este caso propiciado por la misma institución, la UNA, acá de la Facultad de Ciencias Económicas, y venimos a participar y apoyar este evento también con nuestro atleta carapegüeño del momento.
3: Bueno, una jornada que habría que repetir con más intensidad, hace falta.
14: Y la verdad que con Carapegua Corre habíamos iniciado en 2015, se reprisa casi siempre en los colegios, eso es lo bueno, ya se instaló, pero en Carapegua lastimosamente no estamos pudiendo organizar, pero para el 2027 creo que sería bueno tener, de hecho, un campeonato departamental, un día en Yaguarón, otro domingo en Paraguarí, Carapeguá, porque se ve que la gente quiere practicar este deporte.
3: Ya, con tu grupo vos siempre estás en todas las actividades, ¿eh?
14: Estamos más bien con los chicos, la verdad que ha decaído mucho por la falta de apoyo. La Federación Paraguaya de Atletismo, por ejemplo, ahora tiene menos recursos, entonces antes había más para el transporte, los chicos, competir, para mejorar hay que competir, y los chicos necesitan trasladarse a otros lugares para competir.
3: Bueno, qué lástima, digo, porque es un poquito lamentable de que este tipo de actividad tenga cada vez menos apoyo.
14: Sí, la verdad que se debería destinar. Yo considero que la municipalidad deberían tener secretarías de deporte para que puedan propiciar este tipo de eventos. Por más de que la verdad que se ha avanzado mucho, porque muchos colegios se están organizando corriendo donde participan padres, alumnos, docentes. Ese es el camino, no es el ganar, es una forma de incentivar la vida sana, hacer caminar, nada, correr, que eso ayuda mucho a la salud.
3: Bueno, pero María, todo es diferente también, innecesario, el hábito de la persona totalmente.
14: Sí, cuando uno se inscribe para una competencia, yo te aseguro, Reinaldo, que se cuida, camina, trota todos los días, es un incentivo, porque, como se dice, nadie quiere llegar al último, entonces uno, eso también es una motivación cuando existen estas posibilidades de venir a competir y compartir con otra gente.
3: Gracias, señor, muy amable. Bueno, parte de lo que está ocurriendo en este momento, con todo lo que estamos viendo, justamente los participantes, toda la gente que están aquí presente, como para ya arrancar esto en un minuto más. Bueno, profe, este momento tan lindo, una manera de seguir cumpliendo con los festejos del aniversario de la universidad.
15: Asimismo, muy buenos días, Reinaldo, y a toda la audiencia. En realidad, esta es una fiesta deportiva. Hoy estamos culminando prácticamente lo que es el mes de la juventud y también el mes aniversario de la fundación de nuestra filial de Paraguay.
3: Bueno, una manera un poco diferente, ¿verdad?, de estar en el ámbito de la autoestima también, ¿verdad?
15: En realidad, estamos promoviendo mucho lo que es el deporte, la salud, ¿verdad?, en primer lugar, porque la mente sana es todo. Luego, si tenemos una mente sana, todo lo demás viene por añadidura.
3: Es un evento que habría que repetir por la concurrencia, por el interés de los jóvenes también.
15: Es la primera de Corrunín en Paraguarí, realizada por nuestra institución, y yo creo que va a ser un éxito porque muchos se están acoplando a esta actividad y pensamos que no va a ser la primera ni la última.
3: Una universidad que va creciendo en todos los aspectos.
15: En realidad, sí, estamos con 6 años de acreditación en ambas carreras y es un logro único en Paraguarí porque fuimos los primeros acreditados en el departamento.
3: Hoy que tener un crecimiento de edilicia también, que es muy importante.
15: En realidad, en la parte de infraestructura nos está faltando un poquito. Ustedes saben que este fue un hospital en años anteriores, precario, ¿verdad? Pero va modificándose de a poco para que tengamos toda la comodidad posible para los estudiantes. O sea,
3: hay que seguir remando en forma diaria, entonces.
15: Realmente sí, y estamos orgullosos porque más de 2.000 egresados ya estamos lanzando al mercado laboral en nuestra casa de estudios.
3: Y hoy día también una cantidad importante de profesionales que están adentro, ¿verdad?,
15: que se encuentran en todas las instituciones públicas y privadas. Es un placer realmente conocer e ir viendo a cada alumno egresado de nuestra casa de estudio en todas las instituciones públicas.
3: Profe, mucha suerte, felicidades.
15: Muchísimas gracias.
16: Los participantes, personas que están viniendo de otras ciudades, docentes, egresados y alumnos que hoy dijeron sí a esta actividad tan hermosa, que con mucho esfuerzo, con mucho sacrificio, muchas gestiones, la verdad que tuvimos bastantes trabas para que esto se pueda cumplir, pero hicimos todo lo posible para que esta actividad el día de hoy sea un rotundo éxito. Agradecerles a las personas que vinieron el día de hoy hasta la ciudad más turística reconocida por el Paraguay, a la ciudad de Paraguarí, a la bella ciudad de Paraguarí. Muchísimas gracias. También agradecer a mi equipo, a los miembros del staff que hoy hacen posible esta actividad. También al compañero Lucas Roa, que me estuvo ayudando en bastantes gestiones. Como presidente del consejo, estoy orgulloso de cada una de las personas, que dijeron sí a este proyecto, y que sea un verdadero éxito y que disfrutemos de un domingo diferente. Muchas gracias.
17: Muchísimas gracias, Emilio, nuestro presidente del Consejo de Delegados. Y ahora sí, vamos a escuchar también las palabras de bienvenida de la directora de la institución, a la profesora contadora pública Sandra Torres.
18: Muy buenos días para todos. En realidad es un placer que todos estén presentes hoy aquí y haber dicho sí a esta actividad. Estamos culminando lo que corresponde el mes aniversario de nuestra institución, 33 años, logrando ya hoy día una segunda acreditación por 6 años ambas carreras. Ustedes son los protagonistas de hoy, gracias a la organización en nombre del Consejo de Delegados en la persona de Emilio, el universitario Emilio Núñez, a los coordinadores, docentes, tutores que acompañaron desde el día 1 en esta organización, que hoy día va a ser todo un éxito. Más que desearle éxitos, y todos somos ganadores hoy. Unos van a correr un poco más, un poco menos, pero la consigna es llegar aquí. Muchísimas gracias y cuídense por el camino.
17: Muchísimas gracias.
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7: Bueno, continuamos nosotros informando a los amigos que nos están acompañando en esta jornada informativa. Tenemos un poquito de todo, ¿no? Y todo esto que ha pasado en las últimas horas, obviamente, a todos les llama la atención. Porque se juega su pellejo los líderes políticos de cada distrito. Se juega su pellejo los muchachos. Sin lugar a duda, todos tienen un compromiso fuerte, firme, y todos saben que necesitan hacer votos, todos saben que necesita instalarse, porque viene una elección que no va a ser fácil. Es la elección nada más y nada menos que a presidente de la República, hermano. A peago cueca ya, peago la interna coco, haga moñe por un peara. Y están los padrinos políticos que hoy están trabajando con los candidatos a intendentes y a concejales municipales. ¿Y qué tienen que hacer? Y tratar, si se puede, mantener el capital político. Porque si no se mantiene el capital político, se va a complicar todo. Por eso es que hay mucha emoción. Muchos sentimientos encontrados a esta altura con relación a esta situación que está pasando. Hoy, los gobernadores.
8: Trabajo. Bueno, realmente creo que el partido llega a.
7: Es un bloque. Los gobernadores, es un bloque, los diputados, es un bloque, los administradores, es un bloque, la gente que está en el Senado, es un bloque, la gente que está en diputado. Pone un poquito la ministra de Obras Públicas y el presidente de la República que decían ayer en Villarrica. Dale, pone.
9: Queríamos
0: construcción iluminada, final para que nos den las últimas indicaciones. Y contarte que acá mañana, acá hay un terreno, hoy hay un tinglado, hay una pista deportiva, hay canchas, hay autos que son renovadas, hay laboratorios, sala de informática, hay para recordar que aquí en el parque con su juego, hay goma para que los chicos combinan y hagan lo que sabemos que es la clave del éxito. Dejé de esta sociedad, hacer tus amigos para toda la vida y es una madre gigante que hoy está caminando a paso firme.
9: Muy bien.
10: Buenos días, Paso Yovai. Ahora sí. Muy bien, ya lo hemos dicho de mundo. Yo quiero pedirle a toda la gente que está acá, si se puede poner por favor en el estado, porque hay toda la gente que se ha todo ahí y no se vuelve a ir, por favor. Muy importante. Esta escuela que estamos inaugurando hoy, la infraestructura, y quiero anunciarles, ya vamos a venir en 2 o 3 semanas más, cuando esté todo el equipamiento y solamente va a faltar lo más importante de esta escuela. ¿Ustedes saben qué es lo más importante de esta escuela? Los niños, los alumnos. Y ahí vamos a venir a completar este sueño, que es darle a los niños, principalmente a los niños que van a la escuela pública, darle lo mejor. Hace un poco más de 2 años, cuando yo estaba buscando los recursos para poder invertir en educación, cuando estábamos luchando para que Paraguay reciba más recursos económicos por la venta de energía al Brasil, yo pensaba en la educación. En mayo del 2024, yo anuncié que íbamos a hacer la inversión en educación más importante en la historia del Paraguay. ¿Y por qué les cuento esto? Porque los grandes cambios no ocurren de la noche a la mañana. Hoy el pueblo de Paso Yovai, hoy el pueblo de Guairá es testigo. Puede tocar, puede ver esta gran infraestructura. Esto que vamos a hacer en todo el Paraguay, en los 17 departamentos, vamos a hacer esto mismo. Y esto parte de ese sueño de poder transformar el futuro de nuestros niños. Con el Centro de Atención a la Primera Infancia, que también vamos a venir a inaugurar aquí en Paso Yovai en unos días más. El sueño de poder dar de comer a 1.050.000 niños todos los días, que desayunen, que almuercen, que merienden. Hacer la mayor inversión en la historia, en textos, libros, para que los niños tengan material de lectura. La apuesta a nuestros docentes, mejorando la escala salarial de todos los docentes. Y por supuesto, esta infraestructura, que va a transformar el futuro de todos ustedes, de todos, porque esto no solamente mejora el aprendizaje de los jóvenes, de los niños, también mejora las condiciones laborales de los docentes, de las directoras, de los directores, de los supervisores. Este es el Paraguay gigante. Este es el Paraguay gigante que está empezando a resurgir y que crece hoy

0: y me quedan todavía un poco menos de 2 años. Y voy a seguir trabajando hasta el último día para demostrarle a todos los paraguayos que si nosotros le damos oportunidades, no hay límite a lo que podemos alcanzar. Quiero decirle a los niños, a los jóvenes que van a dar clase acá, que sepan valorar esta gran oportunidad. Esta oportunidad no tuvieron sus hermanos mayores, no tuvieron sus padres, sus tíos, sus abuelos. Hoy ustedes tienen esta oportunidad. Sepan aprovecharla, sepan valorarla, estudien, esfuércense, sacrifícense, porque no hay éxito sin esfuerzo y sin sacrificio. Ese es el mensaje más importante que quiero darles. Hoy Paso Llovay está dando un ejemplo. Desde Paso Llovay se está demostrando que se puede. Mi querido Oscar Chávez, como un hijo que me considero tuyo, un amigo que ha caminado a tu lado, que ha visto tu testimonio, lo mucho que le querés a tu comunidad, mi querido Oscar, yo quiero decirte que este es un homenaje para vos. Porque el domingo hay elecciones y vos ya no sos candidato. Pero yo quiero decirte, como paraguayo, quiero decirte gracias, Oscar Chávez. Gracias por todo lo que hiciste por tu comunidad. Gracias porque vos luchaste por estos niños, por estos docentes, por todo el pueblo de Paso Llovay. Y estoy seguro, un aplauso para Oscar. Ahora, nuestro trabajo, Oscar, no termina. No termina tu trabajo. Seguiremos luchando codo a codo, hombro a hombro, para traer mejores días para Paso Llovay, para todo el departamento del Guairá. Mi querido César, hermano, compañero, decirte que para mí es un gran honor trabajar a tu lado. Que realmente la transformación que está viviendo el departamento del Guairá, yo sé que hay muchos que ven esos cambios, yo sé que hay muchos que todavía no ven, pero yo quiero decirte que estás haciendo todo lo que prometiste y más, mi querido César, porque juntos, aquí de Paso Llovay, cinco años atrás, cuando vos y yo no éramos candidatos y vinimos a darle un pollo pumbareté a Oscar para que sea electo nuevamente aquí, teníamos el sueño de poder llegar a gobernador y presidente de la República. El pueblo del Guairá te hizo gobernador, el pueblo del Paraguay me hizo presidente. Y yo siento de que hemos hecho mucho en lo que prometimos. Tenemos todavía trabajo por delante. Y yo sé que estos 2 años que nos quedan seguiremos trabajando, pero hoy el pueblo del Guairá también te tiene que agradecer a vos, César, porque esta obra también es un legado histórico que vos estás haciendo por esta comunidad de Paso Llovay, que hoy privilegia a la gente, al pueblo, porque él podría haber elegido hacer la escuela en Villarrica, en la capital departamental, pero elegiste junto con Oscar hacer aquí, en este distrito, lejano, olvidado, y que hoy, gracias a esta escuela, al Centro de Atención Integral y a la obra, a la ruta que se está por empezar la construcción, va a transformar al distrito de Paso Llovay y va a transformar a la República del Guairá. ¡Viva Paso Llovay! ¡Viva el Guairá! ¡Y que viva el Paraguay!
1: Bueno, era parte de lo que decía el presidente de la República, Santiago Peña, en este acto de Guairá, donde también fue a hacer su gira, su recorrido. No hay que olvidar de que él mismo también está tratando de instalarse hoy por hoy, buscando más popularidad de lo que puede llegar a tener en su carácter de presidente de la República, porque obviamente necesita también el acompañamiento de toda una tribu que está ahí detrás también. Está coina la tambaco y coina pero catuago la ñan de pai, pero hoy colado pilla pa ni botao y mi mente con lo mismo.

0: Eso con seguridad. Y es mucho y hay mucho. Estoy mirando la inseguridad que tenemos. Fíjate, dice, asaltan y matan a conductor de Bolt en Luque. Increíble será. Va, ellos coicos patañan de bimba. La juventud cueva, pensa pa, pesa un será. Carapeguá juega ante Deportivo Capiatá, 18:30 horas, estadio municipal. Ojalá Dios quiera que tengamos toda la suerte del mundo, que se pueda ver un lindo partido y que podamos salir airoso de este encuentro. Qué lindo partido, ¿verdad? Qué lindo partido. 18:30 horas. Y anhelamos a que vaya mucha gente a la cancha, que acompañe, que vaya, que diga sí justamente a este gran emprendimiento que se viene en el tema deportivo también. Antesala a las elecciones venideras. Nicotén, vámonos ahorita. Allí yo o sea, ya ese. Carapeguá se ha instalado como un centro de mayor cantidad de caudal electoral. Impresionante. Jaje, Taití, o faltar la otro distrito, fuera de la Carapeguá. Pero esa cantidad de votantes que se tiene en la ciudad de Carapeguá, también hay que hacer valorar. Vean, de allí ya pongan lo mitad. Ya valora la caudal electoral Orecua Carapecua. Ya valora ñambo valea. Ya y para eso se necesita un amplio diálogo entre todos los líderes políticos de nuestro país. La pebe nañan lo está. Da ya jupitimo ay. Ñande ya valora la ñande caudal electoral lo mitad. O peiso manteo la igutota. La anda ya valora y un pao. Mo vetena ya maemo ay. Jamba vetena ya jupitimo ay.
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1: No, última parte de nuestra emisión, señores. Nos encontramos hoy a la siesta. Seguramente vamos a hablar de la cantidad de electores, locales de votación, vamos a hablar un poquito de todo. Y después, por supuesto, para el domingo. Recuerden que vamos a estar haciendo algunos flashes, algunos temas. Vamos a acompañar la entrega de los útiles, la instalación de las mesas. También vamos a acompañar el testeo de las máquinas. Y después, para el día de las votaciones, vamos a hacer flashes permanentes por la radio, ¿sí? Y también vamos a hacer, después vamos a hacer también, obviamente, el online de Reinaldo Galloso. Allí van a encontrar todos los detalles. Vamos a tener los compañeros disponibles para todos los locales de votación. Vamos a estar en todos los lugares. Vamos a mirar los detalles. Instamos al civismo limpio, al civismo transparente, al respeto de la voluntad popular. Hasta esta tarde.
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13: La radio te informa la hora. 9:02.
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¿Qué tal, amigos? ¿Cómo están? Qué placer enorme saludarles a toda nuestra mayoritaria audiencia a lo largo y lo ancho. Nos estamos llegando con nuestra señal, con todas las plataformas que estamos transmitiendo en vivo desde Radio Carapeguá 90.5. Así que muy contento realmente de acompañarles a toda esa audiencia mayoritaria. 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Se vienen los patronales en honor a los patronales de Roque González de Santa Cruz. El 7 de octubre va a ser su gran corrida de toros. Nosotros vamos a estar a primera hora para su gran desfile cívico estudiantil con las distintas instituciones que van a estar formando parte por los patronales de Roque González de Santa Cruz. Vamos a estar con la compañera Jessica María, quien les habla, Arnaldo González, en la conducción. A las 21 horas, la gran corrida de toros con los hermanos Rolón. Va a estar Banda San Salvador, va a estar animando Alcides Mendoza y también, por supuesto, Edgar Romero a puro toro. Así que vayan preparándose para esta actividad. Apoya a la Municipalidad de San Roque González de Santa Cruz con la intendenta Irene Aguilera. Yo voy a estar también animando la fiesta patronal de Roque González, lo que va a ser el 10 de octubre con la nueva sensación disco, con Banda Capibarí. Va a estar también Rumberos, va a estar José Daniel, ex vocalista de Miguel Quintana Vareiro. Así que todo preparado, todo listo para esta super actividad que se está viniendo con todo. Así que no pueden dejar pasar esta gran oportunidad, por supuesto. 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Bueno, se vienen los patronales en honor a San Francisco de Asís, Tagiloma, ya están todos los preparativos con los diferentes artistas que van a estar, por supuesto, después del mediodía. Así que le enviamos un saludo muy especial, un fuerte abrazo a la comunidad de Tagiloma, patronales San Francisco de Asís, que se está viniendo con todo y ahí vamos a estar también. Bueno, vamos a seguir con más canciones, con más éxitos aquí por Radio Carapeguá 90.5.

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1: Seguimos avanzando aquí a través de Radio Carapeguá 90.5. Edgar DJ, yo soy Arnaldo González, todo el gran equipo técnico y humano que nos acompañan como siempre a través de la mejor radio. Tanta gente del otro lado también están en plena sintonía del programa y nos alegra muchísimo. Bueno, se vienen los patronales en honor a San Francisco de Asís, Tati Loma, tenemos saco y paité, que ya, y estamos con todos los preparativos para esta super actividad. Domingo 4 de octubre, 4:30, serenata al Santo Patrono, 5:00, lanzamiento de petardos, 9:00, procesión de la imagen de la comunidad, 10:00, misa central, 12:00, almuerzo de confraternidad, y a partir de las 18:00, en el escenario de Master Sound, desfilarán Odubo Gil Correa, la nueva generación carapegüeña, agrupación Luna, va a estar Laura Fernández, Perlita Gil y grupo Contratiempo. Así que vayan preparándose. Varios artistas más invitados. 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Así que vayan preparándose para esta gran actividad. 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Muchas gracias. Nos acompaña también, por supuesto, y agradeciendo plenamente a cada uno de nuestros auspiciantes, quienes día a día nos acompañan a través de la radio más escuchada. 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

0: Estamos en vivo para Radio Carapeguá 90.5 FM. Se viene un evento súper, súper espectacular para esta noche. Estoy hablando del festejo aniversario de Cerro Home Food de la ciudad de Paraguarí. Ya estamos en contacto con Natalia Quinteros, la dueña propietaria de Cerro Home Food, para que pueda comentarnos todos los detalles, porque todavía tenemos entradas en puerta para esta noche. Hola Nati, ¿cómo estás?
1: ¿Cómo estamos? Un saludo para vos y para toda la gente que te escucha.
0: Estamos súper felices con ustedes y ante todo muchas felicidades por este quinto aniversario. Realmente Cerro Home Food tiene muchos clientes en todo el noveno departamento, en las vistas de verano, los tragos, las bebidas, las peñas que solemos tener en Cerro Home Food siempre son inolvidables, así que felicidades y nos preparamos para festejar todos juntos con ustedes esta noche, inclusive con un grupo internacional.
1: Sí, así mismo, Jessy, bueno, un año más agradecerte, ¿verdad? Tú me lo estás acompañando y sí, este año estamos re contra felices, ¿verdad? Cumplimos una meta que es poder traerle a uno de los artistas, a un artista internacional que es un grupo que siempre le escuchamos, ¿verdad? O sea, nomás cualquier boliche sí o sí le escuchamos, estamos con amigos sí o sí le escuchamos, o sea, llega una cierta hora que no puede dejar de escuchar sus temas, ¿verdad? Entonces, nada, muy felices, realmente la gente se portó, tenemos todas las mesas vendidas, tenemos muchísima gente que nos escribe ahora, mira, René, por favor, hacemos un espacio, ahora y estamos con eso, tenemos todavía entradas en puerta, así mismo ya no tenemos mesas, pero nada, felices, siempre compartiendo con todos los amigos, compartiendo con toda la gente, con todos los clientes que nada, que siempre estuvieron y están de nuestro lado.
0: Asimismo, las entradas en puerta, si me puedes recordar el precio para la gente de Carapeguá y todo el departamento que quieran sumarse, seguramente vamos a tener sillas por lo menos, ¿verdad? Y después ya todos a bailar en la madrugada, ya todos bailando allí con el grupo Escuchá, con DJ que van a estar poniendo también toda la música con premios. Así que recordame el precio de las entradas en puerta para que la gente se siga preparando.
1: Sí. Bueno, la entrada en puerta van a seguir costando 30.000 guaraníes al principio y vamos a subir 5.000, ¿verdad? Pero con la cantidad de gente que nos escribió y realmente no pudimos cumplir con todos con la mesa, dijimos, bueno, vamos a dejar en 30, ¿verdad? Para que la gente igual pueda ir y pueda disfrutar de escuchar a Maxi, ¿verdad? Que, por cierto, es un gran amigo de la casa también. Entonces, quedan las entradas en 30.000 guaraníes. También, sí, vamos a tener sillas, ¿verdad? Van a ver una que otra por ahí, para la gente que llegue y no contó con mesa, por lo menos que pueda estar cómodo, ¿verdad?
0: Así mismo.
1: Nuestro espacio, vos conocés, es súper amplio, tenemos la terraza, tenemos el quincho, tenemos el fondo, entonces realmente va a haber mucho lugar, mucho espacio, también nos está ayudando este clima que realmente la temperatura no va a bajar mucho, va a estar súper, súper agradable y nada, listo, nosotros ya preparados para poder recibirte a todos, las bebidas ya se están enfriando, las comidas ya se están preparando, nada más falta que llegue la gente, que podamos disfrutar. Comentarte también, Jessy, que de temprano ya vamos a estar, tenemos tres DJs invitados, entre ellos está Shambo Mix, un gran artista también que siempre nos acompaña, ahora otro amigo de la casa, y está Junior DJ también, está Isaías, entonces agradecerle también a ellos, ¿verdad? Que son ahí tus compueblanos, entonces
0: sí, Junior Remix
1: van a estar ahí acompañándonos. Tenemos también un grupo telonero que se unió y nada,
0: excelente.
1: Y no hay hora, vamos hasta las 6 de la mañana, 8 de la mañana, no importa, contarle que todos estemos ahí disfrutando. Realmente 5 años es muchísimo.
0: Sí.
1: Yo sé que emprende va a entendernos, ¿verdad? Se pasan muchísimas cosas y nada, hay que festejar a lo grande.
0: Así mismo, hay que festejar a lo grande. Realmente yo cada verano siempre me voy, y también en épocas de invierno allí en el quincho, ya hemos compartido muchísimo con ustedes, con mis amigas aquí también de Carapeguá. Así que Cerro Food ya es parte de la vida de los paraguayenses y también muchísima gente del noveno departamento, porque nos brinda un espacio, por ejemplo, de sunset para ver el atardecer. Tenemos todo para cenar, compartir, las peñas. Así que felicitarles una vez más. Emprender no es fácil, como has dicho. De repente crear no es fácil, pero mantener es mucho más difícil otra vez. Así que ustedes pudieron mantenerse en el mercado gastronómico y entretenimiento y turístico también para la ciudad de Paraguay. Así que felicidades por eso y que sigan los éxitos. Vamos por otros 5 años más, por otros 10 años más de brindar los mejores servicios gastronómicos y entretenimiento para la ciudad de Paraguay y todo el noveno departamento, Nati. Nos vemos esta noche para celebrar juntos.
1: Dale, Jessy, te esperamos, por favor. Como siempre, sos más que bienvenida, ¿verdad? Queremos ahí festejar todo. Vamos a seguir contándonos anécdotas, riéndonos como siempre que nos encontramos. Y nada, por favor, invitarle a toda la gente que vayan, que disfruten el espacio súper amplio. Como decís, hasta un momento nomás la gente se sienta, después ya bailan todos. Entonces, nada, nosotros preparadísimos para esperarles.
0: Así mismo, bueno, y vamos a recordar la ubicación, la gente que se va a ir por primera vez, la gente que quiere salir esta noche, no sabe todavía dónde ir, les recomiendo Paraguarí, Cerro Jun Food, a paso de la artillería, prácticamente frente al Cerro Jun de Paraguarí con toda la vista.
1: Exactamente, pueden poner en el mapa incluso Cerro Jun Food y les va a llevar a directo. Y también, como vos decís, mira, vos te vas a poner artillería de Paraguarí y con la cantidad de gente que estamos esperando, yo creo que ya se van a dar cuenta.
0: Así mismo.
1: Cuál es el local, así que, como te digo, esperarle, ¿verdad, René? Y yo estamos más que emocionados, ¿verdad? Tenemos mucha gente.

0: Asunción, de Encarnación, de Concepción, incluso que viene, así que felices.
1: Excelente. Saludos para René. René, conocido artísticamente en todo el país como Piririta, es también un recurso de televisión, así que felices de poder compartir con René, contigo. Y nos vemos esta noche.
0: Dale, nos vemos y contar también que van a haber sorpresitas,
1: Premios.
0: Que otro influencer conocido por ahí va a estar recorriendo. Entonces, nada, también para que se vayan un poquito a sacar fotos y demás, tenemos realmente una gran aflusión de gente que va a ir.
1: Excelente, gracias Nati. Nosotros nos quedamos aquí en la 90.5 poniendo más música, haciendo la previa de lo que va a ser esta noche. Vamos a escuchar ahora al aire y esta noche en vivo en Paraguarí. Un abrazo, Nati.
0: Dale, muchas gracias, hasta luego, chao, chao.
1: Muy bien, así estuvimos con Natalia Quinteros, mi amiga Nati de Paraguarí, de Cerro Food. 5 años, no es fácil, así que hay que celebrarlo. Vamos con buena música.

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9: La radio te informa la hora. 11 en punto.
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Perdón, tan de heavy y pastor Quintana, ¿verdad? Cállate Quintana por ahí, yo y conjunto los toreros guaraníes. Pisa y ni punco a la cuadra. Buen día, Maite, y va a vender esa dieta, pisa escuela. Cuadra, ni por la mañana, más feo por ahí, viernes, mano. Ya más allí, más fin de semana. Este día ya, ni más 2 de octubre. Felicidades, ya veo nacer ayer un día como hoy. 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Bate con Carapeguá en escuela, y donde bate con los mitos ñandú, cuando allá viernes, o para la publicidad. Así que cuando allá ni voy a reflexionar, ni a pensar. Y esa misma es para tomar decisión los carapegüeños. Esa autoridad va a elegir, esa va a concejalía, esa va a intendente, esa va a decisión para tomar los carapegüeños. Por los carapegüeños todos juntos. Y señor, a ver, ve una vez no hay por color, no hay por partido, no hay por plata, no hay por eso, bueno, más cosas. Nascan, oye, pues ya me voy a sacar el pequeño pensamiento, coaco, elecciones, ¿ve? Porque elecciones muy publicitadas en Dulce, ¿verdad? Por todos lados, porque cuando en las redes sociales, ¿ve? Pero lo mitad, pues, para irte la inquietud, comiente, o sea. Así que, ya me cada domingo, ya, a ver, es que tú me vayas a inventar domingo la voz de Carapeguá, Marcelo Araíndija, a ver. O ya pues sacan vergüenza, no me estás medio de ahora para arriba, pero y me a ver. Pero Pepe un ajena para la oye ya puedo sacar algo. Pero yo cogí otro arranque, con engaña arrancada con cuaco sistema de héroes. Hoy me voy a entregar, tú ya voy a entregar, no, para la play, sí, señor, para domingo. Feliz día viernes para todos los seguidores del programa Ñemo Sayon Pura Hey, la radio Carapeguá 90.5 en Duarte Cueva y arriba Carapeguá, arriba Paraguay, Ñanduca Copu Pura Hey. Ave Edgar, todo yo preparando de Chipiguaisa música paraguaya, ya domingo. Estamos lo desea. Al estilo del dúo Sánchez Flores, ahí está el lindo Sánchez, y yo pues nada, y doña domingo.

Más, José, ya es Salvador Ortiz y al estilo de los trovadores guaraníes con el dúo Ortiz Quintana. Pues ya hemos ido a otro tema musical, a ver, cuando te voy a poner de compañía, por ambos, de ti, ahí ya esté, ya andemos creyendo, ya puedo atender, ya podamos escopete con música, acompañado con música. Ya no digo, Arupiwap, Arupiwante, Pandeingo, Blamini, buena pregunta. Por esa, antes de ser de niña extraño, lindo. Y buena pregunta, ya no viene.

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Llamo Peteína y antes de colegio, o sea, le tiro el otro lado a la niña con el dúo González Caso. Llamo Peteína y antes de colegio. Y... ahí por nada. Y antes otro. El grupo Generación. Tu ausencia y Emiliano Reverdón. Y antes mi Emiliano Reverdón.

Peseña, en tu grupo Generación de Villarrica, el ahorita Emiliano, en tu ausencia, pues ya en tu mico ahí. Se tapuín llegó a cara. Al estilo del dúo López Silva. Ya en tu mico.

Se tapó y llegó a cara. Sí, señor. Que se añadiendo al dúo López y lo a poco han añadiendo. Jiménez Quintana, pues, hey, yo, de Epifanio Sosa y Pastor Quintana, y yo que teo a mi tacuña.

Jiménez Quintana, pura lluvia, le tiro los troleos a mí. Pero ya te ubico ahí. Se regaló mi hijo, cuero, y cuál como haya, pues. Los ídolos de Piribebuy.

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0: Señor, llamo chamame, ya no llamame, se lo queda pendiente, será. Ayer ya con algunos temas, ya llamo chamame, ya que ya lleva. De tránsito, Coco Marola, al estilo del otro lado, la niega con el dúo Gael, García Quintana, el Sanco.

El dúo Ceja Solís. Me muero por darte un beso. Lindo tema. Otro chamamé. Por vos me quiero morir. Ega Duarte. Lindo tema, hijo. Y anduviste.

Eduardo. Ya tú dónde os resamos a veces. Algo ya ponen de compañía, pues ya se llama mesero por allí. Retorno al retiro al otro lado, a la nieve nuevamente. Raete Quintana Purejillo, de Salvador Miqueri y Tránsito Cocomadola. Ahí va.

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para Jescue de Emiliano R. Fernández al estilo del grupo Generación Peseñando para mí. Pero ya te llamo más feliz fin de semana para todos. A Ñepitata Pisa Cuera el lunes y a ver Edgar Godoindi, Ñemoseño Purajé, Radio Carapeguá 90.5 Grupo IB. Ya te apoyé un año en día de escuela. Que hoy ya es a Ñande de Comba, el Tibre de Cao Purajé, Ñande de Mbate de Teañ, Ñande de Coitepeguá. Pero domingo. Marcelo Bogarín, dice, 9:30 a mí, la voz de Carapeguá, haña acompañada a los electores, porque J cree de que masivamente J ha nominado a votar con elecciones municipales, ¿cuáles? Porque te yo o cuepa, nominado a un cuepa, a otro peor, a hoy ve entusiasmo, no yandeña a nada, no coanga yandeña a nada, no yande yelta, no yande tan de coanga, peabe hoy nomita. 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Pero por lo menos el entusiasmo vale, así que fuerza para los carapegüeños y ojalá que todo salga bien. A mí y con lío, porque pia como hija. No me están y como hija. O pepe, no de pea de amor. O yo moquete ahí se, pues a Javier más. Ojalá. O sea, tranquilo por agua, vea yo. Ni hay que tener tranquilidad. Ni hay que tener tranquilidad. Ni hay que estar acá la pegua. Ojalá. Que sea para bien para todos los carapegüeños. Hoy ya de dos temas, un tema musical de José de Portillo y Andreco en Gazelier, Flor de Paraná. Lo otro es Guaraní con el dúo González Cazó. Ya puta bella.

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10: La radio te informa la hora. 12:01.
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12: ¿Cómo están, mis amigos? En el Evangelio de Lucas, capítulo 19, Jesús relata a sus oyentes que cierto hombre de familia noble fue a un país lejano a recibir un reino para sí, para después volver. Y llamando a 10 de sus siervos, les dio 10 minas y les dijo: negociad con esto hasta que yo regrese. Pero sus ciudadanos lo odiaban y enviaron una delegación tras él diciendo: no queremos que este reine sobre nosotros. Y sucedió que al regresar él, después de haber recibido el reino, mandó llamar a su presencia a aquellos siervos a los cuales había dado el dinero, para saber lo que habían ganado negociando. Y se presentó el primero diciendo: Señor, tu mina ha producido 10 minas más. Y él le dijo: Bien hecho, buen siervo. Luego vino el segundo diciendo: Tu mina, Señor, ha producido 5 minas. Y también dijo a éste: Tú vas a estar sobre 5 ciudades. Y vino el tercero diciendo: Señor, aquí está tu mina, que he tenido guardada en un pañuelo, pues te tenía miedo, porque eres un hombre exigente, que recoges lo que no depositaste y siegas lo que no sembraste. Él le contestó: Siervo inútil, por tus propias palabras te voy a juzgar. ¿Por qué no pusiste mi dinero en el banco, y al volver yo lo hubiera recibido con los intereses? Si bien esta es una de las parábolas que ilustran acerca del retorno del Hijo de Dios por segunda vez a este mundo, quiero resaltar la expresión de aquellos malvados siervos quienes habían dicho: No queremos que este reine sobre nosotros. Y esta no era la primera vez que alguno se expresara de esta forma. Cuando Jesús había nacido en Belén, los encargados del hospedaje no tuvieron lugar para él, de modo que le obligaron a nacer en un establo. Cuando él estuvo por las tierras de Gádara haciendo milagros y sanando enfermos, los ciudadanos de aquel lugar

0: le pidieron que se alejara de sus contornos, y cuando le presentaron ante Pilato en aquel memorable viernes, los príncipes del pueblo judío dijeron: «No tenemos otro rey fuera de César. No queremos que este reine sobre nosotros». Cuando uno analiza la actitud de esta gente, surge el pensamiento en el corazón: «¿Pero qué maldad había en el interior de estas personas? Ninguno tuvo lugar para Jesús en medio de ellos». No obstante, la enseñanza principal del Señor fue al decir: «En casa de mi Padre muchas moradas hay. Voy pues a preparar lugar para vosotros». Mis amigos, la humanidad de nuestros días no ha cambiado. Hoy, muy pocas personas tienen lugar en el corazón para el Señor. La mayoría prefiere manifestar su simpatía hacia Dios, practicando una religión. Van a la iglesia cada tanto, se acuerdan de Dios en los apurones, pero no están dispuestos a que Jesús reine en sus vidas. «No queremos que éste reine sobre nosotros», dijeron los antiguos. Jesús dijo: «Creed en Dios, creed también en mí. En la casa de mi Padre muchas moradas hay. Voy pues a preparar lugar para vosotros». Él ha preparado un lugar para ti en el cielo. Solo espera que tú tengas un lugar para Él en tu corazón. Caminemos este día tomados de la mano de Dios.
1: 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Y que Dios te bendiga.
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3: La radio te informa la hora. 13 en punto.
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0: Señoras y señores, ¿cómo están ustedes? Qué gusto saludarles. Afectuoso saludo a cada uno de nuestros amigos, la gente que está en contacto con nosotros. Bienvenido, muchas gracias a todos. Afectuoso saludo en el día de hoy. Está saliendo el sol, la temperatura bastante agradable, si uno mira un poquito. Y obviamente que hoy ya parece ser que todos los días vamos a pensar ya por el tema del pronóstico del tiempo, del cómo va a estar el tiempo el día domingo. Se habla de que en realidad esta va a ser la temperatura que, con la cual vamos a amanecer. Y que inclusive un poco más tarde podría declararse con un poquito más de sol, pero para eso tiene que pasar una hora. O sea, según lo que dicen, esa es lo que vamos a tener, y que no va a llover, ¿verdad? Por ahí te cuida y mañana cambia todo también. Chicos, ¿cuántos días lo que falta para las elecciones? Dos días, estamos a 2 días. Lo que pareciera ser, hacía falta un año, ahora está faltando tan solo... Miren lo que es, 48 horas.
1: O sea que ya un día y medio, ¿no? Ya me dio, o falta aguantar la elección. O para Intemanco será, ya no hay por en mi caso. Hasta ahora estamos estancados acá sobre la ruta Paraguay 01, altura del arroyo Puente Ju, donde se despistó un vehículo de gran porte y el otro vino, se incrustó en su costado. La versión que tenemos con relación al tema de los choferes es que uno de ellos perdió su dirección y el otro se le encostó para poder sacarle la calzada. Trajeron una grúa de gran porte para tratar de sacarlo, limpiar la calzada, y eso no se está pudiendo hacer todavía en este momento, y por eso la fila de aproximadamente 3 kilómetros, lado ciudad de Paraguarí, y también una cantidad importante de kilómetros hacia el lado de Carapeguá, aunque allí hay un desvío de la gente que puede ir por Nueva Italia, lo están aprovechando. Muchísima gente en este momento, bueno, aguardando que se pueda desactivar este corte de ruta por accidente de tránsito que estamos teniendo. También hemos participado en un accidente de tránsito en la altura del kilómetro 75, donde dos vacas salieron al paso de un automóvil que tenía al conductor y un acompañante, ambas ya personas adultas que se estaban dirigiendo a Encarnación, y lamentablemente quedaron también con averiación en el vehículo, ya que el daño solamente fue daño material. Por suerte no le pasó nada a la gente que estaba en el vehículo. Ya se puede observar una impaciencia total de parte de la gente que están aguardando ya algunos 30 minutos, otro quizás un poco más en este lugar, esperando pasar el cruce. Hoy juega el Deportivo Carapeguá, hay mucha efervescencia, mucha alegría. Vamos a hablar con el presidente también, a ver cómo está el espíritu para este encuentro deportivo. Me parece muy importante mirar un poquito todo lo que nos pueden ofrecer con relación al partido que vamos a tener en la tarde hoy en el Sportivo Carapeguá. Así que tenemos mucho también de qué hablar. Hasta ahora que ya se vuelve calurosa, por cierto, y sería el clima similar lo que vamos a tener en el día domingo, en la tarde del domingo también, porque dice que en principio el tiempo va a estar algo nublado y que después va a ir subiendo la temperatura. Eso es lo que se anuncia también, así que vamos a ver qué pasará también con relación a esta situación. El presidente de la República hizo hoy un encuentro con los dirigentes políticos, y eso está criticando la prensa nacional también en el día de hoy, sí que tenemos también este problema. También hablan de lo que pasó con relación al tema del crimen de la ciudad de Eusebio Ayala, donde tenemos ya también a esta altura bien definida la cuestión, porque estamos hablando precisamente de que la camioneta en cuestión, donde teníamos precisamente también a la gente preocupado por lo que había pasado, también ya una camioneta ha sido recuperada en la zona de Tablada, donde se encuentra también la gente de la Policía Nacional en estos momentos. Vamos a mirar, allá tenés, y escuchar, pues, sobre todas las cosas, parte de lo que pasaba en este accidente de tránsito en la altura del Puente Ju, prácticamente ingresando en la zona del estadio Deportivo Carapeguá, aquí sobre la ruta Paraguay 01. Vamos a pasar a escuchar parte de lo que pasaba en este accidente de tránsito.
2: Evidentemente sufrió un desperfecto mecánico y otro se le encostó para poder sacarlo de la calzada. Fue una de las versiones recogidas por los bomberos voluntarios, quienes llegaron al lugar para poder asistir a los accidentados. En estos momentos se encuentra interrumpida la media calzada y ya se está trabajando para tratar de sacar. En el lugar se encuentran representantes de la Policía Nacional y los bomberos voluntarios de la ciudad de Carapeguá. Es bastante peligroso que hechos de esta naturaleza siga ocurriendo a lo largo de las rutas del país, atendiendo de que muchos de ellos ya han ocasionado accidentes de tránsito de orden fatal. Uno de los bomberos que asistió en el lugar habló con nosotros con relación a lo ocurrido.
3: Una vez que está ahí, posiblemente, o sea, aún no tenemos versiones reales, cómo sería el accidente, pero ahora mismo mi compañero le está tratando a uno de los choferes. No presenta daños mayores, solamente
4: daños materiales.
3: Ahora mismo le está
4: atendiendo
3: para ver si es necesario el traslado al hospital o no. El otro chofer no requirió de asistencia de los bomberos y ahora mismo estamos todavía en proceso de verificación de la escena.
4: Aparentemente uno de ellos perdió la dirección y el otro trató de contenerlo.
3: Así que estaba mencionando uno de los choferes del camión.
4: Por ahora solamente daño material.
3: Solamente se reportó daño material por ahora.
4: ¿Tu nombre?
3: Manuel.
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10: Accidente de tránsito sobre la ruta Paraguay 01, kilómetro 75, zona de Paraguarí. Un animal vacuno salió al cruce de una camionetita y chocó en contra de la misma. El vehículo quedó con serios daños materiales. Según sus ocupantes, estaban dirigiendo a la ciudad de Encarnación y de repente vinieron, se encontraron con este grupo de animales vacunos y se llevaron la peor parte. En estos momentos ellos están siendo asistidos por los bomberos locales de la ciudad, como así también de parte de los representantes de la patrulla caminera y la policía nacional. Lamentaron el hecho, se estaban yendo en Encarnación como para poder visitar a algunos familiares. Sin embargo, se encontraron ante esta triste realidad. Ellos lamentaron lo ocurrido y nosotros tuvimos la oportunidad de hablar con cada uno de ellos con relación a este accidente de tránsito de esta mañana.
11: Wilfrido, ¿cómo fue el accidente?
12: Yo estaba viniendo de Asunción para Encarnación y me salieron un grupo de vacas. Y estábamos en una, ¿cómo te decía? Cola larga de vehículos y por suerte no era con velocidad y me salieron los vacas corriendo y vino a chocarme.
11: ¿Un montón te salió?
12: Un montón, de 4 o 5 acá. Y dos lo que me agarraron en la misma puerta y me sacaron del carril.
11: ¿Y qué pasó? ¿Te rompiste todo?
12: Daño material nada más, pues, gracias a Dios, ¿verdad? Nosotros no teníamos ninguna herida, pero...
11: ¿En dónde te estaba yendo?
12: En Encarnación.
11: ¿Qué peligroso es tener la vaca?
13: Sí, así mismo, es peligroso y los dueños lo que tiene la culpa que larga sus animales, y los animales no es de la calle. Los animales tenemos que, si queremos tener, tenemos que tener en nuestro terreno, en el piquete tiene que ser.
11: ¿Tuvieron mucha suerte ustedes?
13: Ay, gracias a Dios, solo cosas materiales.
11: ¿Ya para la reacción
14: de esta gente? ¿Qué tal? ¿Cómo está, señor? Buenas tardes. Y recién estuvimos acá acercándonos al lugar y el señor nos estaba comentando que le salió alguna vaca en el camino, de la cual no pudo evitar el impacto por el animal vacuno.
11: Por suerte solamente daño material.
14: Y hasta ahora solamente daños materiales, por suerte el conductor y su acompañante salió ileso.
11: ¿Frecuentan los animales sueltos en la calle de
14: Cuba? Y suele frecuentar, hay algunos propietarios que no tienen conciencia de que los animales pueden causar algún accidente feo en la carretera.
11: ¿Su nombre me dijo?
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2: En estos momentos el Departamento de Control Automotores de la Policía está realizando un procedimiento aquí en zona de la ciudad de Nanagua, donde están por verificar una camioneta tipo Toyota Fortuner que tendría características bastante similares al vehículo utilizado en aquella ocasión en zona de Eusebio y Ayala. Esta camioneta está por ser verificada, están aguardando ya la presencia nada más del fiscal para ingresar a este domicilio particular en cuya parte posterior se encuentra el vehículo. La camioneta estacionada allí en el patio trasero, vamos a mostrar aquí con imágenes del compañero Humberto Fernández el lugar donde se encuentra la camioneta, porque repetimos, tendría bastante similitud a la camioneta utilizada en aquella jornada de lunes cuando acabaron con la vida de Rebeca y terminaron hiriendo gravemente a Carolina. Estamos en compañía del comisario Arnaldo Acosta, que es jefe del Departamento de Control de Automotores, que encabeza este operativo y que nos puede dar detalles importantes con respecto a esta camioneta. Comisario, decíamos, la investigación da con la ubicación de este sitio, la ubicación de la camioneta, que todavía no se descarta ni se confirma si podría ser la camioneta utilizada por estos sujetos.
3: Sí, muy buenos días, Francis, para usted y su amable audiencia. Asimismo, estamos en eso, ya vemos que tenemos esa camioneta, no sabía decirte si guarda similitudes, muchas similitudes tiene. Estamos aguardando la presencia del fiscal para poder verificar bien dicha camioneta, ¿verdad? Pero guarda mucha relación, los aprendidos supuestamente es una persona, un tal Marco que le trajo, ¿verdad? Y nosotros tenemos varias informaciones que manejamos, que ese tal Marco luego era el dueño de aquella camioneta blanca que se ve en el circuito cerrado, ¿verdad?
2: Ah, la camioneta que se utilizó en Eusebio Ayala.
3: En Eusebio Ayala, sí.
2: ¿Hay una persona detenida entonces en este momento, en este procedimiento, ya, comisario?
3: Tenemos dos personas aprendidas en este momento, ¿verdad? Ya guardamos al fiscal para poder ya recabar más datos y tener con exactitud, ¿verdad? Si son o no miembros de la gavilla que estamos buscando, ¿verdad?
2: Este tal Marcos sería dueño de esta camioneta, aparentemente, según los detenidos, y también sería el dueño de esta camioneta utilizada el día lunes, entonces.
3: No, Francis, ese tal Marcos y Casimiro, los dos nosotros son identificados plenamente, ya tienen orden de captura. Ellos son los levantadores de gran envergadura, de los vehículos de gran envergadura que levantan acá a nivel nacional, ¿verdad? Ya sea zona metropolitana, Capiatá y el interior, ¿verdad? Ellos son los que tenemos identificados plenamente, ¿verdad? A través de los circuitos cerrados, donde ellos levantan dicha camioneta, tienen varias órdenes de captura y estamos viendo, ¿verdad? Recabando todos los datos recopilando todas las informaciones para poder elevar todo al Ministerio Público, ¿verdad?
2: Los imputados por este caso, ya la comisaría, son Junior del Valle y Edgar Clodomiro Rodríguez. ¿Estos tenían relación con el tal Marcos? Aparentemente podrían ser conocidos.
3: Supuestamente este Clodomiro trabaja con este tal Marco y con este tal Casimiro, ¿verdad? Estamos recabando esas informaciones a través de la fuente humana, ¿verdad? De ahí, hermano, no podía darte más informaciones porque nos estamos reservando, ¿verdad? Para que no filtre y pueda entorpecer dicha investigación, ¿verdad?
2: Ahora lo que se aguarda entonces es la llegada del Ministerio Público para verificar por completo la camioneta.
3: Sí, sí, ya estamos aguardando al fiscal César Poyol, ya para ingresar en el domicilio.
2: Las personas detenidas son las personas que viven en esta casa que estaban saliendo justamente al momento de su llegada a usted.
3: Así mismo, son personas, uno no es, el otro sí vive en esta casa. Ellos mencionan, ¿verdad?, que dicha camioneta fue proporcionada por este tal Marco, ¿verdad?
2: ¿Con qué finalidad? ¿Para guardar el vehículo aquí?
3: Así como te dije, Francis, quiero reservarme a la investigación, ya... Ahí con el Ministerio Público vamos a recabar todos los datos ya posterior para poder brindarle a la sociedad y la comunidad si están o no implicados en este tema, ¿no?
2: Gracias, comisario. Bueno, qué importante este dato, Pato, compañeros de la audiencia. Dos personas detenidas que iban saliendo de esta casa con la llegada de la policía, ellos dijeron de que un tal Marcos es quien les pidió guardar el vehículo en este lugar, y con la llegada seguramente el Ministerio Público se ingresaría al sitio, se verificaría el vehículo y con el número de chasis, además también de otras características que se podrían ver más de cerca, la policía confirmaría, descartaría si sería el mismo vehículo utilizado en la jornada de lunes.
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3: Amigo que nos está acompañando a esta hora, mirando los detalles, una temperatura elevada, lindo día para un partido de fútbol. Esperemos que nuestro deportivo siga cosechando también resultado positivo, porque eso es lo que todos queremos. Y si gana, estamos despegando. Hola, Remy, ¿cómo te va, presidente? Buenas tardes.
4: Buenas tardes, Renato. Un saludo especial para vos, para toda tu gran audiencia.
3: Bueno, la expectativa para hoy, se juega un partidazo, el clima es alto. Se puede ganar los tres puntos que decís.
4: Sí, muy importante para nosotros, ¿verdad? Sabemos que no estamos en la pelea de arriba, pero pasar los 40 puntos es fundamental y hoy tenemos esa posibilidad de local contra un duro rival en la intermedia. No hay rivales fáciles. Y un horario apto para ver fútbol, el clima ideal. Así que un viernes a la tardecita en nuestro estadio, invitarle a la gente a ver al Deportivo Carapeguá, Reinaldo.
3: Bueno, pero decir también de que conquistando estos tres puntos hoy, Carapeguá va a estar en uno de los mejores lugares para decir estamos aquí y estamos para más.
4: Claro, vamos a pasar los 40 puntos, vamos a tener la posibilidad de posicionarnos en el lote de los cinco primeros en la tabla, así que son muchas cosas positivas que se vienen detrás de esto, así que la victoria es fundamental, también mirando el cierre del año y mirando lo que se viene más adelante, siempre es importante sumar y en casa, ¿verdad? Así que el clima ideal y los muchachos necesitan ese apoyo en otra gente, así que es importante apoyarle hoy al Deportivo de Reynoso.
3: ¿Cómo está la dirigencia, presidenta, hoy día? Bueno, mejorando también la parte de la infraestructura, trabajando bien de cerca también. ¿Cómo está la dirigencia del presidente?
4: Y bien, tenemos dos patas fundamentales de lo que significa la Liga Carapeguana y el Deportivo Carapeguá, que van en una, ¿verdad? En una, por un lado, la dirigencia de la Junta de los Clubes, que es un campeonato que ya está en pleno funcionamiento con siempre apasionante campeonato carapegüeño, y la dirigencia del Deportivo Carapeguá, que sabemos que la Junta es la propietaria del Deportivo, pero existe un departamento de fútbol muy bien formado que siempre está acompañando, siempre están apostando, siempre están cerca del equipo. Realmente dio su fruto el esfuerzo que se hizo para traer refuerzos en esta segunda etapa, porque hemos mejorado de gran manera la campaña. También le calzó de lo mejor la llegada del técnico Gustavo Cañete. La pegamos en esa, así que estamos terminando con buenas sensaciones del año. Quedan cuatro finales, cuatro partidos, y después seguramente proyectarnos a lo que se viene por primera vez. Yo creo que podemos hacer un proceso de terminar con un técnico y arrancar con el mismo, mirando la posibilidad de que prácticamente se está comentando que se vienen tres o cuatro ascensos. Todavía no está definido, pero existe esa posibilidad para el 2027.
3: Ahora, eso era un punto importante también que habría que buscar, concienciar un poco a la gente, porque es muy difícil ser uno o dos, pero de repente, como arrancás del interior, con tener alta competitividad, con equipo de primera, con jugadores de otro tipo de gaje, de oficio, con otro tipo de presupuesto, también los propios equipos que están dentro de este certamen, hoy se abre esa brecha con una gran posibilidad. Eso significaría un punto aparte también para los dirigentes que están trabajando en pro de los fútbol y principalmente en esta división.
4: Sí, sería más interesante, imagínate, tener esa posibilidad de tener más ascenso. Este año, por ejemplo, nuestra segunda etapa es una campaña de ascenso, pero la primera etapa nos condenó, lastimosamente no salieron las cosas ahí. Después hicimos las correcciones, pero ya fue un poco tarde, ¿verdad? Ya no nos dio para llegar hasta allá arriba. Sin embargo, estamos terminando de la mejor manera, y eso, cosa que el año pasado no tuvimos, ¿verdad? El año pasado no terminamos bien, entonces tuvimos que rearmar de cero este año, y ahora estamos terminando de la mejor manera, nos da una posibilidad de tener una base para lo que se viene más adelante. En esto hay que pegarlo un poco, porque el esfuerzo de la dirigencia siempre es importante, el apoyo de la gente también, pero no la andábamos pegando, y en esta ocasión, gracias a Dios, se están empezando a dar los resultados, Renato.
3: Ahora, presidente, también hay algunos semilleros, aparte de eso, la división inmediata a la división principal está ayudando mucho también. Hay jugadores que se van instalando, que se van destacando, y eso también imagino que, bueno, para el próximo año serían figuras demasiado importantes.
4: Totalmente, ahora mismo tenemos jugadores ya de nuestras inferiores que están jugando ya en el equipo, van a ir llegando con más fuerza. Tenemos un jugador ya puesto también en primera división del fútbol paraguayo, que fue campeón de la ODE Sur, que es Lucas Montiel, un muchacho de nuestras inferiores que sigue perteneciendo, está a préstamo en el Club Uruguayú, pero sigue perteneciendo a Carapeguá, está acaba de ser nada más y nada menos que campeón sudamericano y de nuestro semillero, así que está empezando a dar fruto de a poco el trabajo, pero acá lo principal es siempre que en lo deportivo lleguen los nuestros, que sean realmente nuestros jugadores los que de a poco vayan vistiendo esa casaca, y para eso hay que hacer un trabajo ininterrumpido, y van a llegar los resultados.
3: Fútbol, presidente, pasión de multitudes. ¿Qué guarda la pelota detrás? Los equipos. Olympiacos se eliminó ante Deportivo Luqueño ayer. ¿Cierto eso, eh?
4: Y fue eliminado en Copa Paraguay el fútbol, por eso es pasión de multitudes, porque es impredecible, es el único equipo donde a veces con diferencias grandes en presupuestos económicos, con diferentes tipos de situaciones que pasan los clubes, cualquiera le puede ganar a cualquiera. Y en la intermedia, Reinaldo, es el lugar donde es más impredecible, lo más sangriento en ese asunto, porque de repente vos estás en el lugar más alto y te viene, te gana alguien de abajo, y vos estando abajo le puedes ganar al puntero. Así que son cosas que realmente apasionan y que hace que el fútbol sea realmente pasión en multitudes.
3: Claro, te bajonea cuando te dicen de la llore, ya perdés color, ya contra, justo ánimo, punto, ñande, que ese tipo de cosas, pues sucede.
4: Sucede, sucede. Ayer fue una muestra en la en Copa Paraguay.

0: Así que es un desafío muy grande para los dirigentes siempre.
1: Bueno, agradecerte, presidente. Invitamos a toda la gente a que puedan participar, a que puedan ir en la cancha hoy a disfrutar y, más allá de todo, también a acompañar al equipo. Sigamos teniendo fe, esto vale, y a continuar. Gracias, presidente, muy amable.
0: Gracias, Reinaldo. Un saludo especial a toda tu audiencia.
1: Gracias, muy amable, presidente. Muy amable usted, como siempre. Señores, así están las cosas. Hoy tendremos partido de fútbol. Aguardábamos tener un lindo resultado hoy. Ojalá que usted que se pueda dar. Fútbol es así, señores. Así son las competencias en el tema futbolero, como ustedes pueden observar. Señores, nos vamos. Gracias por acompañarnos. Gracias por estar con nosotros. Usted es muy amable. Vamos a una pausa y volvemos en un minuto. Dale.
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7: La radio te informa la hora. 14 en punto.
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1: 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La radio te informa la hora. 15, 2 minutos.
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10: La radio te informa la hora. 16, 4 minutos.
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Yo soy un ciudadano común y corriente, solo tengo un voto que usted me ha pedido, como a tanta gente a la que ha convencido. 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
3: La radio te informa la hora. 17:03.

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10: La radio te informa la hora. 17:59 minutos.
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14: La radio te informa la hora. 19 en punto.
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La radio te informa la hora. 20 en punto. 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